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0: viernes chiquito donde se respira, se siente y se huele el fin de semana. ¡Ya llegaron las Queens! Este par de reinas que importaron desde Guadalajara, Guadalajara, Jalisco, México.
1: ¡Sí, señor! ¡Sí, señor!
0: Ya escucharon a Miriam Castellanos, yo soy Rocío Barragán, somos el team que venimos ahora sí que a poner en alto nuestro país, nuestras tradiciones, nuestra cultura, nuestra gente bonita, a la regular y a la fea también, porque no discriminamos a nadie.
1: Absolutamente a nadie, quédense con nosotras porque vamos a tener un programa muy completo. Miren, en lo que callan los caballeros, vamos a hablar de que si ustedes lloran menos o quizá a través del tiempo de la educación y de la crianza, aprendieron a esconder sus lágrimas. Creo que hoy en día es un poco más abierto, sí, que los hombres ya se conecten más con sus emociones. Uh-huh. De repente para muchos hombres puede llegar como a brincar y se les hace raro que un hombre llore, ¿no? Que sí, un amigo llore. Ya cuando un hombre llora es porque realmente ya trae mucha presión dentro,
0: sí,
1: de su corazón.
0: Sí, ya es como diría mi abuelita, ya se le llenó el cantarito.
1: Ya.
0: Y termina como jarrito de tonalá. Que todo se quebra, pero es que, ¿sabes qué? Es necesario en muchas ocasiones porque todos somos seres humanos y los sentimientos nos conforman. Vámonos entonces también con las tóxicas.
1: Ándale,
0: ¿de qué vamos a hablar el día de hoy?
1: ¿Quieres estar subiendo el nivel, verdad?
0: Exactamente. ¿Por qué a nosotras las mujeres nos duele tanto que nuestras parejas sigan a otras mujeres que ni conocen, les reaccionen,
1: no
0: les den like?
1: A mí me coraje. ¿Por qué demonios si tienes a tu vieja, güey? O sea, como...
0: Pero hay un detrás del por qué nos duele, okay, por qué nos molesta, por qué no soportamos,
1: okay,
0: no
1: bien
0: podemos ver que nuestro marido sigue a la más chichona, a la más nalgona, que nuestro viejo sigue a la más fit, que supuestamente para...
1: una que ajá, es muy bonita.
0: Ajá, para seguir sus rutinas. Y la otra, como dice Miriam, porque es modelo, actriz y todo lo demás. No, ¿por qué? Sígame a mí. Y sigue
1: dame
0: también
1: like
0: a mi familia.
1: A
0: sigue a mi mamá. Sigue a mi papá. Y el otro así de, no, no lo sé, Rick. Bueno, vamos ahora sí arrancando oficialmente en lo que ustedes pasan de boca en boca y corren la voz acerca del show de Miriam y Rocío, pues nuestro show, ¿qué les parece? ¡Súbele, productor! Somos las Queens aquí en el show de Miriam y Rocío.
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1: Regresamos al show de Miriam y Rocío. Oigan, pongan mucha atención a esta nota viral que me encantó de verdad y lo queremos compartir con ustedes a través de estos micrófonos. Creo que uno de los regalos más bonitos que puede tener el ser humano es la salud. Cuando no hay salud, pues no, es muy complicado quizá conseguir trabajo, el dinero, la felicidad, son muchas cosas. Creo que la salud es sí o sí lo más importante. Fíjense que este hombre que tiene problemas de visión, es decir, él no ve correctamente los colores como es. Entonces, él cumplía años y su familia creo que le hizo uno de los regalos más bonitos. Él cumplió 66 años y la verdad esto es una realidad que no podía ver adecuadamente y entonces le hicieron un regalo muy especial que definitivamente pues iba a cambiar su vida para siempre. La forma en cómo él veía el mundo de una manera distinta y resulta que él recibió unos anteojos especiales que corrigen esta percepción visual y le permite observar correctamente los colores por primera vez en su vida. ¿Te imaginas? 66 años de su vida pasó este hombre sin saber realmente cuál era los colores reales de lo que le rodeaban, de lo que el mundo ofrece. Y creo que la vista es uno de los sentidos más importantes del ser humano. Se los juro que si me quedo sin escuchar o sin a lo mejor degustar, digo, cada sentido es muy importante, pero creo que la vista, híjole, mis respetos a todas las personas que de verdad hacen su mundo distinto, ¿no? Y que no tienen o que tienen estas dificultades para ver. Pero bueno, creo que fue un excelente regalo de cumpleaños. ¿Tú qué opinas? Continuamos con más aquí en el show.
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1: Chiquitos de Dios, cositas perfectas y hechas a mano que amamos con todo el corazón. Estamos aquí por ustedes y para ustedes, chiquititos hermosos. Vamos arrancando su sección, Lo que callan los hombres, en donde platicaremos acerca de

0: Univisionnews.com y luego nos cuentas cómo te fue. Bueno, pues les decía, hoy vamos a platicar acerca de este tema sasasazo. Pero ¿qué es lo que pasa realmente? Mira, los niños o niñas sí lloran, porque desde pequeños los niños y también las niñas saben expresar el dolor y la frustración mediante el llanto de manera natural. Pero conforme vamos creciendo, empezamos a dividir a las personas por género, a enseñarles su rol a cada uno. Y la educación cambia esa expresión emocional. Frases como los hombres no lloran, aguántese, usted es macho, los hombres siempre son fuertes, pueden incluso enseñarles a todos ustedes a ocultar ciertas emociones, porque eso les dijeron, porque también es lo que vieron en casa, y terminan por quedarse callados. ¿Les pasó que eso es lo que vieron de su papá, a lo mejor de su abuelo? Y siguieron el mismo patrón y ahora que quieren expresarse o quieren sacar eso que traen dentro porque realmente les duele, terminan reprimiéndolo. Bueno, seguimos platicando aquí en su sección, caballeros. ¿Los hombres lloran menos o aprendieron a esconder sus lágrimas? Seguimos aquí en el show de Miriam y Rocío. No te vayas.
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1: Bueno, pues seguimos las Queens acompañándote, trayéndote además el chismecito candente y hablando de si te gusta la chisma como a nosotros, si te encanta la moda, andar en tendencia y además, por si fuera poco, escuchar a este par de Queens y podcast también, pues entonces baja Nueva Onda. 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Continuamos entonces con más del chismecito candente. ¿Te acuerdas de Julie Andrews? A ver, piénsale. Te voy a dar una pista. Es actriz, es guapísima y ha estado en varias películas emblemáticas, principalmente infantiles. ¿Ya supiste quién es? Efectivamente, la única, la original, Mary Poppins. Ay, la amo a esta mujer porque fue parte importante de mi infancia. Yo vi esa película 1, 2, 5, 20, 90 mil veces. Ya me sabía todos los diálogos. ¿Les pasó? Pues te voy a platicar acerca de Julie Andrews, que también estuvo en La Novicia Rebelde y que también estuvo en El Diario de una Princesa. Bueno, pues déjame decirte que acaba de anunciar oficialmente su retiro definitivo del cine después de estar 8 décadas trabajando. ¿8 décadas? Pues ¿cuántos años tiene Julie Andrews? Nada más y nada menos que 90 años. ¿Y se conserva también la señora? ¿Sí se acuerdan que el otro día les platicamos, Miriam y su servidora, que ya había dicho que no va a estar en El Diario de una Princesa 3? Pues es oficial. No solo eso, sino que se retira por la paz. Y es que ya está grande la señora. Pues esta legendaria actriz británica anunció formalmente su retiro definitivo de la actuación. Ella, por si fuera poco, también fue ganadora del Oscar por Mary Poppins e ícono de La Novicia Rebelde. Nos deja un legado imborrable en el cine, pero también en el teatro. Me encanta, la amo, soy su fan number one. Y pues sí, que se retire, que descanse, ya está en edad. Y le deseamos lo mejor. Gracias por este tan bonito legado, sobre todo a los que éramos niños, ¿no? ¿Quién no vio Mary Poppins o La Novicia Rebelde les tocó? Bueno, cuéntenos, @par.dereinas en Instagram. Continuamos aquí en el show de Miriam y Rocío, no te vayas.
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1: Regresamos al show de Miriam y Rocío. Vamos a platicar esta nota que se ha vuelto tendencia. No sé si ustedes vieron, esto sucedió acá en Nueva York, específicamente en Times Square, en donde había un grupo de policías que estaban tratando o intentando quitarle unos cuchillos a una mujer. Bueno, desafortunadamente esto pasó a mayores porque la vicepresidenta del Bank of America murió en un hospital acá en Nueva York como consecuencia precisamente de estas heridas que sufrió durante un ataque con arma blanca. Placenti se desempeñaba como vicepresidenta de selección empresarial y conflictos del banco, y de acuerdo con un periódico dio a conocer por primera vez la noticia, pues la ejecutiva falleció mientras recibía atención médica por estas lesiones provocadas. Y desafortunadamente, tras confirmar su muerte, el banco expresó su pesar por la pérdida del integrante de su equipo. Dios mío, ¿cuántas veces salimos de nuestra casa, no, con un día normal de trabajo, despidiéndonos de nuestra familia y diciendo al ratito nos vemos, ¿no? Al rato llego, y mucha gente no regresa a casa? Entonces, creo que sí, esto es una reflexión para disfrutar todos los días de nuestras vidas, y que si alguien tiene algún problema o alguna situación con algún miembro de la familia, de verdad hay que tratar de solucionarlo. Y también, si ese día en la mañana tuviste una discusión con tu pareja, peleaste con tus hijos, híjole, hay que respirar profundamente y no engancharnos, ¿no? Tratar de soltar lo más rápido posible, porque vuelvo a lo mismo, sales de casa y no sabemos si vamos a regresar, porque bueno, desafortunadamente esta mujer murió acuchillada. Pueden pasar, como hemos visto en diferentes noticias, temblores, huracanes, que de repente estás tranquilo en tu casa y no sabes qué pueda llegar a suceder. Creo que esta es una reflexión que debemos de hacernos el día de hoy. Continuamos con más aquí en el show, no te vayas.
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1: Seguimos con el chismecito candente, señoras y señores, pero ahora nos vamos con el mundo latino. Pues resulta ser que el FBI investiga a Ángel Muñoz, esposo de Ana Bárbara, después de la denuncia del hermano de la cantante. Ahí te va, te cuento la chisma. Fíjate que el FBI ya está tomando cartas en el asunto por denuncia del hermano de la cantante. El conflicto de la familia de Ana Bárbara escaló a nivel federal aquí en los Estados Unidos. El FBI anunció una investigación en contra de su esposo, Ángel Muñoz, después de una denuncia interpuesta por Francisco Pancho Ugalde, como ya les decía, hermano de Ana Bárbara. Muñoz, quien trabaja para una agencia gubernamental estadounidense, es acusado de presuntamente utilizar su cargo para manipular registros migratorios y provocar la cancelación de la visa de su cuñado, además, mediante falsos reportes. Ay, nanita, es que con la familia no. Yo sé que si de repente no se tiran buena vibra o andan un poco agarrados del chongo, hay que respetar, mejor pintar su raya, porque al final de cuentas es el hermano de su esposa, que no manche. ¿Qué opinan ustedes? ¿Sí sabían esto? Bueno, pues ya les estaré platicando qué acontecimientos después de esta denuncia suceden. Continuamos aquí en el show de Miriam y Rocío, no le cambies.
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1: Regresamos al show de Miriam y Rocío a ver esta nota de ¿sabías qué? Para todos los que les encanta el deporte y sobre todo la NFL, es decir, el Super Bowl. Resulta que por primera vez en la historia se va a jugar el día de San Valentín, es decir, el 14 de febrero del 2027. Está programado precisamente para este domingo en el SoFi Stadium en California, marcando por primera vez que este partido por el campeonato va a caer en las vacaciones anuales, celebrando el amor y el romance. Dios de mi vida, creo que va a haber muchos problemas en las relaciones, porque habrá hombres que dicen, a mí me vale el día del amor y la amistad, yo voy a ir a ver a mi equipo, ya compré boletos. Así que mujeres, hay que relajarse, respiren lento y profundo, porque el 14 de febrero muchos lugares, restaurantes, etcétera, etcétera, estarán muchas mujeres solas. Pues váyase con las amigas, porque ya sabemos que el hombre pues va a estar muy ocupado ese día. Dicen que el partido va a determinar el campeonato de la temporada 2026, va a marcar el regreso del Super Bowl al SoFi Stadium, 5 años después de que el lugar acogiera el Super Bowl en febrero del 2022. Y bueno, pues el Super Bowl será el 9º organizado en esta zona acá en Los Ángeles, el 2º en el SoFi Stadium. La región también acogió la inaugural Super Bowl en Los Ángeles Memorial Coliseum en enero de 1967. Este partido que se va a realizar en el 2027 también va a representar un hito. Va a representar un hit de radiodifusión de ESPN, que está programado para televisar un Super Bowl por primera vez con este juego, también transmitiéndose a través del ABC. Bueno, así las cosas, mujeres, respiren lento y profundo, porque el Super Bowl se realizará el 14 de febrero del 2027. Sobre advertencia, no hay engaño, ¿eh? Continuamos con más aquí en el show.
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1: Regresamos al show de Miriam y Rocío. Antes de entrar de lleno a los espectáculos, queremos que conozca la página de nuevanews.com, donde van a poder tener toda la información a la mano, las noticias y todo lo que acontece en el mundo. 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Oigan, vamos a platicar de los espectáculos. Vamos a hablar de Michelle Viet, que hace ya un tiempo estaba yo viendo a través de las redes sociales. Ella es una actriz de mexicana, ¿no? Que estaba casada en su momento con Héctor Soberón y que, ¿se acuerdan de la telenovela de Mi Pequeña Traviesa? Los que vivían antes allá en México, ¿se acuerdan de esta telenovela de hace mil años? Bueno, pues ella era la protagonista precisamente de esta telenovela, y también había otra telenovela que participó que se llamaba Amigas y Rivales. Bueno, pues también Michelle Viet participó en esta, pues en estas telenovelas. Resulta que Michelle Viet tiene un hijo, y entonces se había rumorado que había tenido problemas con su hijo mayor, que se llama Leandro, pero estarían atravesando uno de los momentos más complicados. Él tiene 21 años y resulta que él platica cómo comenzó el conflicto con su mamá, que él asegura que ya lleva un año distanciado. Me muero, yo no podría estar lejos de mis hijas tanto tiempo. Resulta que el hijo platica que antes de que comenzaran los problemas todo parecía pues marchar con normalidad. Sin embargo, esta situación empezó a cambiar radicalmente después de que la actriz se enteró de que su novia vivía con él. Ay, a estas alturas del partido, caray. Bueno, más bien se ha de haber molestado porque él no le contó o no le comentó, no tanto porque ella viviera, me imagino. Dice que después tomó un vuelo de noche de Ciudad de México a Dakota del Norte, rompió, se metió dentro de su apartamento sin permisos, se robó las llaves del coche y se lo llevó. Ándale, bien loca la mamá. Bueno, la Michelle contó él que la actriz le había planteado una decisión: ¿continúas con ella y conservas su apoyo económico o quedarse con su novia y perder de ese respaldo? Híjole, no, retiro lo dicho. Retiro lo dicho de que está loca Michelle Viet. No, a ver, si tu hijo tiene 21 años, es bastante hombrecito como para irse a vivir con la novia, no platicártelo, no comentártelo, y que los mantengas a los dos, ¿sabes qué, mi rey? Claro que no, todo lo que está aquí, incluyendo el coche, es mío, así que te rascas con tus propias uñas, y entonces te quieres seguir viviendo con la novia, perfecto, usted trabaje y manténgala. Michelle Viet, apoyo completamente tu decisión. Yo hubiera hecho exactamente lo mismo. Yo no tengo hijos, tengo hijas, pero si una de mis hijas me mintiera, se fuera a vivir con el novio y yo estuviera manteniendo al novio también, ¿qué les pasa? Claro que no, claro que no. De acuerdísimo con Michelle Viet.
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1: Regresamos al show de Miriam y Rocío. Tóxicas, ¿cómo están? Bienvenidas, como siempre, un placer.
2: ¡Holi!
1: Ustedes. Casi nos estamos acercando al fin de semana. Uh-huh. Entonces, ahí están, bueno, tenemos permitido de una u otra manera nosotras mismas el invitarles unos traguitos, ¿por qué no? Para que se relajen y podamos platicar de cosas que van a elevar nuestra toxicidad en una forma.
2: ¡Ay, no! ¿Al millón?
1: Manera, yo creo
2: sí,
1: que sí.
2: Porque hoy vamos a platicar acerca de por qué a las mujeres nos duele tanto que nuestras parejas sigan a mujeres que ni siquiera conocen.
1: A mí me acuerda que yo ya había dicho.
2: La actriz,
1: okay.
2: la modelo, la buchona, no sé. Entonces de repente dices, como por, además, sabes que tiene dos cuentas, por ejemplo, la del trabajo y la personal.
1: Ajá.
2: Y entonces, casualmente, es tanto su afán en seguir a esa mujer que en las dos cuentas la sigue. ¿Para qué? Pues para que cualquiera que abra, para que a cualquiera de las dos cuentas que abra le aparezca en su feed si algo posteó la mujer. Y dices, ¿cómo por?
1: Y como buena tóxica, pues estamos investigando que en las dos cuentas, efectivamente, sigue a la persona.
2: Por eso te digo.
1: Claro.
2: Entonces dices, güey.
1: Sí, no, bueno.
2: No se vale. Pero fíjate, ahí te va. La reflexión es por qué muchas veces no nos duele el follow o el seguir,
1: o
2: en
1: sea,
2: sí.
1: Ok, el ponerle
2: sino
1: like.
2: Sino que
1: todo.
2: Interpretamos, ajá, qué es lo totalmente, que significa, ¿no?
1: Totalmente entendible eso. Si no es como que, ay, la actriz sutana de tal, no. De repente dices, claro, la sigue porque, ajá, tiene un cuerpo padrísimo, sí, y yo no lo tengo.
2: Porque
1: claro,
2: se fija en los ojos y esta mujer tiene unos ojos de cielo.
1: Hermosos y claro que es su, uh-huh, máximo y yo no tengo ojos de color, por, sí, ejemplo. Y a lo mejor a él le gustan los ojos de color. Uh-huh. Y creo que una se empieza a sentir menos porque te empiezas a comparar no tanto con la artista, la actriz, la cantante, lo que tú, la modelo, la buchona, la que tú quieras, sino con las cosas que ellas tienen, uh-huh, que uno no tiene.
2: Que tú no tienes.
1: Entonces dices, chale, esta parte es la que no está tan padre. Y si es cierto, al millón todo eso.
2: Y pero ¿por qué puede doler tanto? Ahorita en la siguiente intervención te contamos. Continuamos aquí en Las Tóxicas, Saluchita de la Buena. En el show de Miriam y Rocío.
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1: Seguimos en nuestra sección Mis Tóxicas platicando acerca de por qué a las mujeres nos duele tanto que nuestras parejas sigan a mujeres que ni siquiera conocen. Hace un ratito hice una pregunta, ¿por qué nos duele? O sea, ¿cuál es el trasfondo de la situación? Mira, son varias cosas. Puede ser porque activa la comparación, como ya lo dijo Miriam, claro. O también porque sentimos que existe una intención detrás. Es decir, si él sigue a esa mujer que no conoce random ahí, podemos hasta decirnos o cuestionarnos por qué la siguió. A lo mejor está mucho más bonita que yo, o probablemente está la esté buscando, se esté chateando, le esté reaccionando. Entonces, ya la ardilla empieza a hacer unas historias telenovelescas en la cabeza.
2: También depende de a quién siga, porque si sigue a un artista, yo me voy más por el lado de que se activa esta parte de la comparación, ¿no? Le gustan cosas que tiene esta persona que yo a lo mejor no tengo y que está haciendo conmigo. Si le gustan de ese estilo, si le gustan con esas características,
1: pues,
2: ¿qué haces entonces conmigo, no? Pero si sigue a alguien que podría ser alguna conocida, ahí sí te prende el foco y dices, bueno, pero ¿por qué? Esperando a que qué, a que te reaccione, esperando a que a lo mejor conteste.
1: Porque la está viendo.
2: Que la está siguiendo, creo que existe esta parte. Ahora, ¿por qué las redes ahora convierten lo privado en público? Porque antes quizá pues no sabíamos qué mujeres le llamaban la atención a nuestras parejas, no te dabas cuenta, andaba contigo y decías, pues yo soy su tipo, y a lo mejor no eres su tipo, o sea, nada
1: pero
2: que ver,
1: te
2: pero
1: quiere,
2: te quiere.
1: Porque los sentimientos es lo que importa, eso me dijo a mí mi abuelita.
2: Exacto, los sentimientos son lo que importan, pero quizá como físicamente no seas la persona que le gusta, el tipo, porque no conocías a las ex. Conocemos a las ex por medio de las redes sociales. Gracias.
1: Ahora, si están peor que tú, dices, bueno, mejoraste la raza, papacito. No.
2: La comparación ya es de manera distinta.
1: Te hiciste un paro, corazón, ahí sí ya es diferente, como dice Miriam. Bueno, continuamos en nuestra sección Mis Tóxicas, no se vayan, aquí en el show de Miriam y Rocío.
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1: Regresamos al show de Miriam y Rocío y estamos platicando en las tóxicas. Sí, sabemos que estamos aumentando nuestra toxicidad. Sin embargo, creo que podemos entender más claramente el por qué nos duele tanto que nuestra pareja siga a otras mujeres, ¿no? Ya dijimos que la comparación puede ser de manera inmediata y cómo a través de las redes sociales, que antes era privado, es decir, tú quizá no sabías qué tipo de mujeres te gustaba, le gustaban a tu pareja. Quizá te dabas una idea cuando te decían, ay, es que esta artista me gusta y el artista es morena, de cabello oscuro, alta, y tú eres güera, de ojo verde, chaparra, chale. A mí me pasó, por eso le
2: digo. No soy su tipo.
1: No soy su tipo. Yo decía, no, pues, ¿qué hace conmigo este güey si ni siquiera soy su tipo?
2: Pero yo creo que los vatos no tienen tipo, o sea, mientras les guste su morra.
1: Mientras dicen, está guapa la artista, ¿y qué importa? Porque saben que jamás les va a hacer caso. O, ¿quién sabe?
2: ¿Quién sabe? Bueno, los milagros existen.
1: Es lo que te iba a decir.
2: Pero no, entonces, como ya lo dijimos hace un ratito, hace unas telenovelas en la cabeza, bueno, que hasta casi lo terminas al pobre porque le dio like a fulanita de tal, que como dice Miriam, ni en su vida lo hace. Esa es la realidad. Pero bueno, también hay una diferencia entre seguir y buscar activamente. O sea, no es lo mismo seguir a muchísimas personas que buscar constantemente perfiles de mujeres. Es decir, si sigue a puras mujeres, pues dicen por ahí que hombres que no siguen mujeres en redes sociales no son vatos.
1: Pues
2: ¿verdad?
1: Sí, siempre como...
2: Es como darse el taquito de ojo, o sea, normal. Por ver no se paga.
1: Claro.
2: Pero si tienen una conexión genuina los dos, yo creo que no importa que siga quien siga. Bueno, eso es lo
1: que... Pero se activa al final de cuentas esta parte, ¿no?
2: Se puede pasar.
1: Ahora, de repente creo que confundimos esta situación de atención digital con interés romántico. O sea, un like, un me gusta, la neta puede ser completamente irrelevante, pero ¿qué pasa cuando existen inseguridades o de repente si tu pareja tiene algún antecedente de infidelidad? Pues obviamente lo vas a sentir como una amenaza.
2: Claro.
1: No es como, oye, si ya te fui infiel, y luego te das cuenta que si dice, no, este vato otra vez me la va a volver a picar.
2: O si busca puras morras locales, yo tuve un novio así, fíjate. Que seguía a puras chavas que vivían, cuando yo vivía en Guadalajara y andaba con él, a puras chavas.
1: ¿De ahí de la zona o qué?
2: Ajá, entonces como yo lo conocí por redes sociales, pues obviamente yo ya estaba maquinándome mil cosas porque él decía que seguramente yo andaba cotorreando con otros vatos. Acto seguido era él, porque el León piensa que todos son de su condición. Aguas, ahí sí aguas. Bueno, pues continuamos aquí en el show de Miriam y Rocío, no le cambies.
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1: Bueno, pues continuamos con más aquí en el show de Miriam y Rocío. Llega nuevamente la parte de los deportes con esta otra reina a la cual le dejamos los micrófonos. ¿Qué más nos tienes?
2: Hello, hello. ¿Cómo están, mi querida Miriam y Rocío? Ya es jueves y, por supuesto, ya arrancamos el mes de septiembre. Y a nueva jugada lo sabemos y por eso traemos toda la información deportiva y todo el chismecito más sabroso para comenzar estas fiestas, por supuesto, de México. Y arrancamos fuerte con un mexicano que, como el chile, es pico. Picoso, y estamos hablando de Julián Quiñones, el delantero del Al-Qadisha, que recibió una crítica bastante directa de un aficionado por su arranque en la temporada en Arabia Saudita. El fan, pues, se le hizo fácil, le reclamó ahí a través de redes sociales que llevaba 4 partidos consecutivos sin anotar, y cuestionó su nivel, y bueno, pues obviamente dijo, ¿cómo de ser un protagonista el torneo pasado? Ahorita no haces nada. ¿Y qué hizo Quiñones? Usted dirá, pues, bloquearlo, insultarlo, o hacer como que no vio nada. No, le dio la razón. Julián respondió, estoy de acuerdo contigo, amigo, acepto tu crítica, pronto volveré más fuerte. Y además pidió que también lo apoyen en los momentos malos, no solamente cuando está en goleador y toda la cosa, ¿eh? Así que muy bien por Julián Quiñones y responder ese mensaje a través de redes sociales. Y terminamos, por supuesto, esta intervención hablando de Andrés Guardado, el principito, porque se ha confirmado que será auxiliar de Rafa Márquez rumbo al próximo Mundial del 2030. Con la Selección Nacional de México. Y la verdad es que la dupla tiene bastante sentido. Fueron compañeros, capitanes, jugaron juntos varios mundiales y Guardado conoce perfectamente lo que significa vestir la camiseta de la Selección Nacional de México. Chicas, ¿a ustedes les gustó esta dupla? Más adelante regreso con ustedes.
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1: Regresamos al show de Miriam y Rocío. Oigan, vamos a platicar de los espectáculos. Vamos a hablar de Miley. ¿Qué creen? Ya se quitó el apellido Cyrus y ella inicia una nueva era musical. Ella ya saben que es una niña muy talentosa, y digo niña porque comenzó de veras bien chiquita en Disney, ¿se acuerdan? Y ahora ella toma la decisión, bueno, ¿se acuerdan de Hannah Montana? Digo, a mí no me tocó Hannah Montana, la verdad no me tocó, no era tanto como de mi época, pero habrá muchos y muchas que Hannah Montana fue lo máximo. Bueno, resulta que ella dice, yo ya me voy a quitar el Cyrus, porque su papá, Rice Cyrus, que también participaba en esta serie de Hannah Montana, que por cierto le hacía de su papá, no era su papá verdadero, y era su papá precisamente en la serie. Bueno, pues ahora ella dice, ya me voy a quitar el Cyrus, ya estoy en otra etapa musical distinta. Esto lo compartió a través de sus redes sociales, a través de una fotografía que indicaba que se estaba acercando este cambio. Me parece muy bien porque creo que ella ya ha hecho una carrera bastante sólida, creo que es una niña bien talentosa, creo que ha hecho sus propios méritos y se ha ganado un lugar importante en la industria musical y también no solo en los escenarios, sino también en la pantalla. Regresamos al show de Miriam y Rocío, no te vayas.
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1: Y bueno, vámonos con esta nota que no podemos creer, pero sabemos que es una realidad en estos momentos aquí en los Estados Unidos. Fíjate que un bebé de apenas un año compareció sin comparecer un bebé. Sí, sí, como lo escuchas, ante la juez. Sin un representante legal, obviamente, porque la criatura era ilegal, ante una corte de migración allá en Arizona, donde tuvo que representarse a sí mismo en un proceso migratorio. Fíjate que el menor de un año, así como lo escuchan, recibió la orden de presentar una solicitud de asilo antes de su próxima audiencia, o le dijeron que podría enfrentar una orden de deportación. Bueno, el caso ha generado polémica después de que el gobierno federal permitiera la explicación del contrato que financiaba servicios de representación legal para menores migrantes. ¿Esto es una burla? Fíjense que nos encanta meternos a los comentarios y por ahí vimos gente que decía: Estados Unidos en verdad entró en una absoluta decadencia jurídica sin precedentes. Otro pone: ¡qué locura, Dios mío! ¿A dónde hemos llegado? Otros ponen: el famosísimo American Dream. Vimos también comentarios como: eso es abuso infantil. Al juez le quitarían la licencia porque está, primeramente, traicionando al orden que representa y está utilizando su poder para ejercer la injusticia. O sea, ¿quién carajo se encarga de nivelar esto? Una criatura de un año que apenas puede hablar, una criatura de un año que probablemente todavía ni sepa caminar, ¿es neta? Bueno, por eso lo pusimos en la sección de no podemos creerlo, pero así las cosas, así de absurda está la humanidad y las leyes por acá. Continuamos aquí en el show de Miriam y Rocío, no le cambies.
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1: Continuamos en el show de Miriam y Rocío y queremos compartir esta frase que dice así: tranquila, tranquilo, porque cuando haces las cosas bien, dejas huellas en el corazón y eso nadie lo va a reemplazar. Lo que toca el alma no se puede olvidar. Miren, a veces nos preocupamos demasiado por si alguien nos olvida, por si alguien de repente nos reemplaza, por si alguien nos deja de valorar lo que hicimos como personas dentro de una relación. Pero ¿qué crees? Hay algo que nadie puede borrar, que es la huella que dejamos en el corazón de quienes realmente nos conocieron. Así que tú haz las cosas bien. Hay que amar bonito, hay que actuar siempre desde la sinceridad. No lo hagas esperando un reconocimiento, porque si no nos vamos a llevar como muchos chascos, ¿no? Hazlo porque esa es la persona que tú eres, tal cual. Si algún día alguien decide alejarse, quédate en paz. Lo que fue verdadero no necesita perseguirse y lo que tocó el alma jamás se olvida. ¡Qué bonita frase! Si estás pasando por alguna situación así, te la compartimos aquí en el show de Miriam y Rocío.
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3: Bienvenidos a todos ustedes, a los jefes para toda la Unión Americana. Soy Álvaro el Brujo Morales, qué bueno que está con nosotros. Saludos, saludos en California, en Texas, en Arizona, en Nevada, en Illinois, en Georgia, en Atlanta, en Florida, en Nueva York, en New Jersey, en donde quiera que usted nos esté escuchando, también en nuestras estaciones de radio en la República Mexicana. Nosotros somos la autoridad en el deporte. Mucho de qué hablar, la eliminación del América. América es eliminado en Leagues Cup, el Toluca. Toluca y Monterrey se van a enfrentar en la final, de esta Leagues Cup. Gran programa el que vamos a tener con Ricardo El Tuca Ferretti, Dionisio Estrada, Fernando Ceballos y todo un gran equipo de colaboradores. Señoras y señores, y ahora voy con...
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3: El América, más allá de que es acuchillado, que no es la causa por la que queda eliminado, más allá de que es acuchillado, porque no le marcan un penal a Henry Martín y porque le marcan un penal, un clavadazo en contra como penal, el América también se acuchilla a sí mismo. Yo no tengo nada en contra de Rodolfo Cota. Rodolfo Cota, en términos generales, ha sido un gran suplente en el América, pero eso es lo que es, un suplente. Entiendo que es un golazo, sí es un golazo, pero Cota no puede tragarse ese gol, no debe tragarse ese gol. Lo agarran mal parado, lo agarran. No digo que sea completamente su error, por supuesto que no, pero no le deben marcar un gol de esa naturaleza. Y no es el primer error de Cota en este semestre, que en términos generales ha estado bien, ha sido un gran suplente y ha hecho en términos generales un gran trabajo, pero desde que empieza a sonar de que Malagón ya se recupera, ya había cometido un error también en Leagues Cup, en una mala salida, y en la serie de disparos desde el manchón penal. Y insisto, Cota en términos generales ha hecho un gran trabajo en la serie de disparos desde el manchón penal. No se tiró ninguno, en todos cinco. No se echó ni por uno. Claro que, por supuesto, no es el único culpable. No fue un buen partido tampoco del Chiquito Sánchez. Monterrey, aunque son 4 goles en el partido, pues Monterrey en algunos momentos neutralizó al América. Después del minuto 30 del primer tiempo, Monterrey prácticamente es el dueño del balón y de las jugadas con el América. América no deja de ser peligroso. Pero bueno, América queda eliminado. Van a decir que traigo algo contra Cota. No, no traigo nada. Ha hecho en términos generales un gran trabajo como suplente, pero eso es lo que es él, un suplente. Y todos estos pequeñitos errores empezaron desde que suena de que Malagón, cuando ya empieza con la sub-20 y hace una gran atajada, ya está pronto a regresar. El dueño de la portería es Malagón. Y esto no es campaña contra Cota. El dueño de la portería es Malagón. Almada tiene que entender que hay que darle gracias a Cota, pero hay que sentarlo ya. Y hay que regresar al hombre que ganó tricampeonato, campeón de campeones, premio del millón de dólares, campeones Cup. El hombre que fue fundamental, sobre todo en el torneo del bicampeonato. América fracasa. Lo acuchillan, pero también se acuchilla a sí mismo. He dicho, y es momento.
5: Todos de pie. Que llega su majestad.
6: Yo sigo al 100.
5: El Tuca con su sección.
15: ¡Cállese, carajo!
3: Saludo, por supuesto, a Fernando Ceballos, Dionisio Roberto Estrada, Ricardo El Tuca Ferretti, por ahí debe de andar, a todos los aficionados que están saliendo
16: el
3: en
16: Chavo
3: este
16: del
3: momento.
16: 8.
3: Mira nada más, que están saliendo en estos momentos allá en Carson, California. Saludos a toda la raza que está saliendo allá. A ver, pónmelo en grande, él, a mí ponme chico, por favor, si eres tan amable.
17: Alvarito, una pregunta.
3: Saludos.
17: Saludos desde Carson. ¿Por qué el VAR no fue a analizar el penal?
3: De acuerdo. Porque acuchillan a la América.
16: Porque hay un contacto en la rodilla.
17: Ceballos, por favor.
16: Hay un contacto en la rodilla de Orbelín.
3: No existe el contacto. Es un clavadazo. Es el que choca.
16: Rodilla con rodilla.
3: Él es el que choca. Come grande a los aficionados y a nosotros por las
6: el chavo del 8.
17: ¿Por qué? América Monterrey.
18: Es la última eliminatoria.
3: A ver, Dionisio Estrada, ¿por qué te estás burlando tú del América?
6: No, yo estoy llorando de. ¿Cómo hace el chavo para llorar?
3: Ajá.
6: Que la verdad, más que burlarme.
3: Sí. No ¿dónde sé. Vas a poner la cara tú que defendías a Cota también?
6: No, no, no sé si el Tuca escuchó, pero ¿sabes qué? Tu pretexto es Cota. Hoy lo decíamos en la tarde, ¿cuánto que viene la campaña contra Cota para poner a Malagón de titular? Y mira, no pasaron ni 8 horas y ahí está. La verdad que.
3: ¿Dónde está Cota? Te pregunto yo. ¿Dónde estuvo Cota en el partido?
6: Eres impresentable.
3: ¿Dónde estuvo Cota en el partido?
6: Impresentable.
3: No, eres impresentable. Y le pido todo el americanismo.
6: Ah, no, que te expulse del americanismo. Yo lo único que le tengo.
3: Te pido todo el americanismo.
6: Yo lo único que le tengo.
3: Expulse del americanismo. Yo lo único que. Eres un Judas.
6: Yo que Judas. Decir a Cota.
3: Sí.
6: Que Cota, por lo menos en los penales, aguanta. No adivinó ninguno y no adivinó porque te quiso adelantar. En los penales aguanta, lo demás no tengo nada que decirle. Es más, así como tú dices,
3: se traga el gol,
6: ese gol se lo traga. Si ves un disparo de Orbelín Pineda cuando el partido estaba a punto de terminar y que la
3: termina sacando de cobertura.
6: Sacando de manera sensacional.
3: A su rango de cobertura.
19: Escuchar a los paisanos mejor, hombre.
3: A su rango de cobertura.
19: Hay que escuchar a nuestros paisanos mejor, mira.
3: A ver, ponme los paisanos, ¿qué es lo que dice?
6: A ver, a los paisanos. A ver qué dice ahí
18: de testigo. Busca en Google. En 7 eliminatorias
6: este...
18: ha eliminado quién y te lo dejo de tarea, ya lo sabes. Te lo dejo de tarea. Te lo dejo de tarea.
6: A ver qué dice este Santos, pero con la playera de Monterrey.
19: Equipos locales.
3: Con la de escuchar.
19: Equipos locales.
18: Entre América y Monterrey.
3: Están candentes, están candentes.
6: No va a terminar mal.
3: Sí. 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
6: Lo que te dije de Malagón. Julito del Valle. Deja de llorar, Julito.
3: Le pido todo el americanismo que expulse al Judas de Dionisio Estrada. Judas de Dionisio Estrada.
6: Hablábamos en la tarde que iba a venir la campaña contra Malagón.
19: O sea.
6: Y eso se dedicó en el editorial, mi Tuca. ¿Cómo lo ves? No tardó ni 8 horas.
3: Pues se traga un golcota.
6: No,
3: y en términos generales lo he hecho bien.
6: Escucha y sí. Lo veo.
3: Y lo veo. Está congelado.
6: Congelado.
3: A ver, Fernando, ¿por qué pierde el América?
19: Oye, ahora.
3: ¿Por qué queda eliminado? Porque no perdió el
19: 90. Ahora que están tan de moda los Backstreet Boys en Las Vegas y nosotros que estamos para todos Estados Unidos, me acuerdo de esa canción que dice: Bye, bye, bye, bye, bye. Bye, bye.
3: Ambiente,
6: Gerardo Silva.
3: De, bye, ambiente, bye. Sí.
19: A ver, sí, Álvaro.
6: Contigo por delante, Gerardito.
19: A ver, Álvaro. Yo estoy con Dionisio. Vuelve a fracasar el América. Más de 10 años sin título internacional.
3: Un milagro de los aficionados.
19: Vuelven a quedar eliminados en Leagues Cup. ¿Cómo? Y tú abres con Cota.
3: O sea, primero dije, más allá de que lo acuchillaran.
19: Con Cota.
6: ¿Qué tanto dice Carlos Santos ahí con la playera de Monterrey?
3: Estamos hablando nosotros. Déjalos ahí en agua ambiente, nada más. A ver, Dionisio, ¿por qué? Perdón, Fernando, ¿por qué es eliminado el América?
19: Porque Monterrey tiene el mejor equipo y se vio en los penales, porque al momento de definir la calidad de los jugadores de Monterrey se impuso. Y terminó ganando, y porque América por primera vez enfrentó a un rival serio, a un rival de verdad, y simplemente no le pudo ganar. Te lo vengo diciendo desde hace.
3: Pero no, a ver, no perdieron en 90 minutos, No perdieron en 90 minutos.
19: Te lo vengo diciendo, no había enfrentado a ningún
3: equipo. No perdieron en 90 minutos.
19: Primer equipo serio que enfrenta.
3: No perdieron en 90 minutos.
19: Y América está eliminado una vez más.
3: Está eliminado, pero no perdieron en 90 minutos.
19: Más de 10 años sin título internacional. Un equipo doméstico, un equipo que lejos del apapacho, del cariño, del confort que le dan en la Liga MX, no puede ganar desde hace muchos años.
3: No perdieron el 90 minutos.
19: Y hoy se volvió a demostrar. Y me extraña porque yo escuchaba a su presidente deportivo decir: en América no ponemos pretextos, no hablamos del arbitraje, no lloramos. Y ahora el americanismo está llorando porque, según ustedes, no era penal. Y ya salió el técnico a llorar de que no era penal. Bueno, o hablan o no hablan del arbitraje, porque yo ya no entiendo qué pasa en
3: el americanismo. A ver, no le marcan un penal a Henry Martín.
19: No es penal.
3: Es falta, por supuesto.
19: No es penal. Y en la otra hay contacto de.
3: O sea, puede que seas tendencioso. A ver, pero mentiroso no.
19: Tú no puedes venirme a decir. Tú no puedes venirme a decir que no es penal. Si hace tres días dijiste que el penal del jugador de Chivas de Gómez. Penal. Era clarísimo.
3: Claro.
19: Era clarísimo. Es exactamente lo mismo, ¿eh?
3: No,
19: es exactamente lo mismo. El jugador rival busca el contacto y se marca penal. No. O sea, el de Chivas sí es y el de hoy no es.
3: Es una falta.
19: O sea, bajo tu argumento no hay manera de
3: que. En este es clarísimo el pisotón sobre Henry Martín.
19: Álvaro.
3: El pisotón.
19: Estoy hablando del penal que le marcan a Rayados.
3: Ok. El de Rayados es el jugador de Rayados el que va a chocarse y.
19: Lo mismo pasó con Vallejo y Gómez en el Chivas Pachuca. Que dijiste que era penal clarísimo.
3: A
19: penal,
3: ver, Tuca, ¿nos escuchas aquí? No, no escucha el Tuca. A ver, Dionisio, ¿difieres o concuerdas con Fernando sobre los penales?
6: Difiero porque supongamos que el de Monterrey es penal, perfecto, yo no me quejo por eso. Pero el de Henry debió haberse marcado como penal. Si hay un pisotón, era penal a favor del América, primer tiempo. Cuando tú dices por qué pierde el América no pierde porque Monterrey sea un mejor equipo.
3: Que no pierde 90 minutos.
6: Pierde porque en los primeros 45 minutos que su dominio fue total y absoluto, porque el segundo tiempo podemos decir parejón, aunque Monterrey clava gol sin haber encontrado o buscado tanto la portería de América porque no podía. El América en los primeros 45 minutos, mucho dominio, mucha posesión, alguna que otra jugada por ahí, poca claridad, pero no supo reflejar en el marcador ese gran dominio que tuvo. Además del penal de Henry, que no lo marcan. El segundo tiempo termina siendo parejo, América reacciona muy bien a una desventaja probablemente inmerecida, se va arriba 2-1 y después le terminan empatando 2-2. No me voy a poner a ver si fue penal o no fue penal de Monterrey. Yo lo voy a comprar, fue penal. Pero
3: ¿por qué lo vas a comprar?
6: Sí, pero si fue penal ese, con mayor razón terminó, tenía que ser penal de Henry. Y me quedo con esto, ¿eh? El discurso que ha manejado Guadalajara a lo largo de todo el torneo de la Liga MX o a lo largo de la Lisco. Fuimos mejor que el rival, jugamos mejor que el rival, faltó contundencia en muchos partidos. Lo mismo América hoy. Hoy se decía que es la prueba y la reprueba porque queda eliminado.
19: Primer rival serio que le toca al América y claro, se va a casita.
3: Pero no pierde 90 minutos.
6: Desde el funcionamiento el América fue superior, fue mejor a Monterrey y me
3: ahora,
6: queda
3: en los hot dogs.
6: Ahora
3: el
6: América jugó bien,
19: quedó eliminado.
6: América fue mejor que el rival,
19: quedó eliminado.
6: Faltó contundencia. Acá no aplica ese,
19: y quedó
6: acá
19: eliminado.
6: No aplica ese discurso.
19: Yo no vi al mejor jugador de la Liga MX, que presumen que Brian, que es el mejor jugador, el que marca más diferencia. Yo no vi que hiciera algo en los 90 bien, minutos.
6: Pero el América fue mejor que Monterrey, así como Chivas fue mejor.
19: Fue
6: que
19: un partido, no fue mejor.
6: Que no los pudo ganar porque le faltó.
19: Un partido parejo.
6: Segundo tiempo. En el primer tiempo le pasó por encima, pero no lo reflejó en el marcador.
19: Fue un partido parejo.
6: Y lo único que cambia es que América en 90 minutos no pierde, queda 2-2. Cuando muchos esperaban que Monterrey le iba a pasar por encima a la América, y cuando vienen los penales, ellos lo tiran mejor y se acabó. Y están en la
19: América otra vez se vaya a casa, con las manos vacías, sin el poderoso América, el líder, el invicto, el que llegaba aquí.
6: Poderoso América que a seis fechas decían que iba a tener no los puntos que tiene, sino que iba a ser como octavo de la
19: tarde. El poderosísimo América que llegaba para ser campeón del X-Cup.
6: Es más, ¿sabes qué?
19: Primer rival serio en la temporada y se va a casar.
6: Y no, ¿y sabes qué? Y ni siquiera es un rival serio.
19: Primer rival serio.
6: ¿Cuántos puntos tiene la liga en la Liga Monterrey?
19: Sí, pero Monterrey va a calificar. Monterrey sí va a calificar.
6: Perdió contra Necaxa, perdió contra San Luis.
19: Ninguno de los rivales que ha enfrentado el América va.
6: Ni siquiera un rival.
19: Ninguno de los rivales del América que ha enfrentado hasta ahora va a estar en liguilla. Monterrey sí.
3: Monterrey, a ver, ojo. No perdió 90 minutos contra Rayados. Eso es claro.
6: Sí, América sigue invicto. 90.
3: Mira, sí, invicto. Lo acuchillan.
19: Ay, la justificación.
3: Y Cota no estuvo a la altura.
19: No que no hablan del arbitraje en el América. No que no,
3: no
19: ponen pretextos.
3: No es la razón por la que quedamos eliminados.
19: No que no yo.
3: No es la justificación.
19: O sea, ahora vas a.
6: Sí, me fue penal o no el de Henry.
19: Ahora vas a empezar la campaña pro Malagón.
3: Él dice que no. Él dice que no. Pero imagínate.
6: No lo quiero ver cómo llora.
19: El problema es que.
16: que el América está muy mal acostumbrado a que todas se las marquen en la Liga MX. Porque en la Liga MX le hubieran marcado penal. Porque en la Liga MX hubieran echado para atrás el penal de Orbelín.
3: Que era penal.
16: Está muy mal acostumbrado el América a eso. Y entonces,
3: era penal.
16: Por eso, precisamente por eso, cuando va a un torneo internacional, cuando las reglas están claras, cuando no lo apapachan, cuando no lo consienten, el América no puede ganar. Qué casualidad.
3: Tienes toda la razón y aún así sigue siendo el máximo ganador.
16: Qué casualidad.
3: A nivel internacional.
16: Hace 10 años que no gana nada afuera de la Liga.
3: ¿Chivas cuántos tiene también? Desde el 2017.
16: Más reciente que la América.
3: Más reciente de la manito, mira.
20: Un año de diferencia, ¿no?
16: Más reciente.
20: ¿Qué fue? ¿En Toronto? Fue Toronto, ¿no? Que no tenía la defensa completa.
16: Más reciente.
3: En penales lo ganó Chivas.
20: En penales.
16: Es que Chivas sí gana en penales, es la diferencia. Porque América.
20: Penales.
16: Cuarto año que se ve eliminado en penales en Leagues Cup.
3: Yo recuerdo que Chivas perdió una final contra América porque fallaron un penal.
16: Cuarto año que se ve eliminado. No, yo tenía un año, no me acuerdo. Cuarto año. Que el América se va a casa eliminado en penales en Lixco.
20: Déjame ir a la pausa y venimos con más pausa y volvemos con más aquí en Los Jefes para toda la Unión Americana. Volvemos. 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
20: De regreso con todos ustedes en Los Jefes para toda la Unión Americana. Soy Álvaro El Brujo Morales. Gran programa el que estamos teniendo aquí para todos ustedes. Saludos hasta San José, Tampa Bay, Salinas, Houston, Los Ángeles, Fort Lauderdale, San Antonio, Phoenix, Riverside, Las Vegas, Amarillo, Palm Springs, Reno, McAllen, Bronzeville, en Las Vegas, en Miami, New York City, Atlanta. Gracias, nosotros somos la autoridad en el deporte. También nos escuchan en Monterrey, Nuevo León y en Tijuana, Baja California. Y ahora vamos con...
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20: Bueno, Dionisio, ¿cómo cae esta derrota para el América? ¿Cómo la contextualizamos? Esta eliminación, porque no es derrota, esta eliminación.
6: A ver, repruebas porque quedas eliminado. Esa es la verdad. Podemos ver al rival desde dos perspectivas. aquellos que dicen que por el plantel que tiene el América no ha enfrentado un rival como Monterrey, o la otra, sí, un rival que es igual que los otros que ha enfrentado el América. Porque la liga tiene 3 victorias, 3 derrotas. Perdió contra Necaxa, perdió contra San Luis en su casa y perdió contra León. América no perdió contra San Luis, le terminó ganando. Contra rivales parecidos como el Necaxa, la América terminó ganándole. Y el único rival que ha enfrentado Monterrey, además de en la liga, pues ha sido León, ¿no? El que lo terminó ganando 2-0. Entonces, ¿cómo cae? Yo pienso que sí deben estar molestos, enojados, pero deben estar tranquilos. Porque, insisto, América en ningún momento fue menos. El América en ningún momento fue menos que Monterrey. En el primer tiempo fue muy superior, pero no lo terminó reflejando en el marcador. El segundo tiempo fue más parejo, pero cuando lo perdió 1-0, tuvo capacidad de reacción, le dio la vuelta 2-1. Y después, bueno, ya sabemos qué tanto pueden influir a favor o en contra la decisión del árbitro. Pero América tiene que estar tranquilo. Tiene que estar tranquilo desde el punto de vista que. Aparentemente ese equipo que era la prueba para el América, que en 90 minutos muchos pensaban que Monterrey lo iba a pasar por encima, lo iba a golear, meter 2-0 o 3-0, el América fue superior.
20: A ver, el gurú, nuestro productor, uno de nuestros dos productores, Hafsi, el gurú está ahí en Carson con los aficionados. Adelante, gurú, ¿qué dicen los fans?
0: Pues mira, vamos a preguntarle a un aficionado aquí de Rayados, ¿qué opinas del pase de Rayados a la final y que le otorgó el primer fracaso Almada en el América?
1: Mira, yo presiento que el América ocupa más corazón. El América tiene que irse con el corazón. Porque más que todo el fútbol es de corazón. ¿Va? El fútbol es para el corazón. Y cuando uno va al fútbol hay que dar todo. Todo lo que tiene.
0: Bueno, gracias amigo. Entonces estamos a contar aquí a la americanista. ¿Qué opinas del fracaso del América desde hoy?
2: Necesitamos ahí que hagan los cambios más rápido, porque muy tarde llegaron los cambios. Muy tarde llegaron los cambios y por la suerte fue en los penales ahí para el Monterrey.
0: ¿Alguna pregunta, Alberto, para el seleccionado?
20: Sí, ¿qué le pareció Cota en los penales que no se echó a ningún lado?
2: Más seguridad en los penales ahí para los jugadores del América.
20: Ok.
2: Seguridad.
20: Perfecto, perfecto.
2: Gracias.
20: Saludos.
0: Oye, la piscina de Rayados.
20: A ver, oficina de Rayados.
0: ¿Qué le dicen? Bueno, les dije que perdió su América.
3: Ay, pues discúlpenos, pero arriba el Monterrey. Mire. Ahí está el fío, Número uno.
20: Con la playera de Andrada.
3: Gracias.
20: Bueno, a ver, Fernando.
3: No era penal.
13: No saben ni de fútbol porque no saben ni qué chingados es un penal, estas culeras. Ese no fue penal jamás. Jamás. Y así dicen del pinche América que nosotros robamos y pagamos. ¿Cuándo? ¿Eso qué chingados fue?
20: Escucha, Fernando, escucha.
0: A ver, ahorita una pregunta para este aficionado.
14: Ay, yes. Papá, claro. Saludos.
20: ¿Qué te pareció la eliminación? ¿Qué opinión tienes, hermano?
14: La verdad, ¿qué te voy a decir? Es una vergüenza. Pero, en las buenas y en las malas tenemos que apoyar. Eso no se nos va a quitar. Jugó bien, dominó, pero, bueno, no concretan. Es difícil. Te las meten ahora sí, como sin albur, te las meten y es difícil cuando dominas 70, 80 minutos. No. Te llegan dos jugadas y ahí quedas. ¿Qué puede hacer uno?
20: Perfecto. A ver, gurú, échanos una toma de los hot dogs, Fernando.
15: Lástima que últimamente cada vez que juegan acá en Estados Unidos son más malas que buenas, ¿no? Para ellos, digo.
20: Las últimas sí, es un hecho.
15: O sea, llevan 10 años de puras malas por allá.
20: Fíjate, a ver, y esto. Mira, a ver, otro aficionado ahí. Ahí estamos, ver, con todo, los hot dogs. A ver.
14: Estamos.
20: Bueno, más el señor, echándose su chelita.
0: Aquí está un aficionado, Alvarito.
20: Sí, a ver, que nos cuente sus impresiones de la eliminación de la América, mis hermanos. Saludos. Pues,
17: fue un gran partido y siempre estamos apoyando a las Águilas del América. Pierda o gane, siempre nuestro corazón siempre seguirá adelante con nuestra
20: les
17: América.
20: ¿Les acuchillaron hoy o no?
17: No, tenemos que aceptar la derrota también.

0: en el contexto de la olla de Monterrey, cómo le cae Rayados de cara al clásico.
1: Extraordinario. A Rayados le cae muy bien. Viene una final muy dura contra Toluca, porque lo que mostró hoy Toluca vuelve a demostrar que es un equipo sólido, que va a pelear por el título, que Mohamed lo quiere ganar absolutamente todo. Y creo que no va a ser fácil, pero esto evidentemente le va a dar mucha certeza y mucha confianza al proyecto que sigue construyendo Rayados de la mano de Matías Almeida. Ahora, fíjate el dato y fíjate lo que son las cosas.
0: Ah, caray, lo que son las cosas.
1: ¿Cuántas jornadas llevamos en la Liga MX?
0: 6, ¿no?
1: 6. Mm. El único equipo al que no le han marcado un penal en contra en Liga MX es el América. Juega torneo internacional. Le marcan un penal en contra y por eso es de Troya. Se vuelven locos. Están muy mal acostumbrados.
2: La pregunta es: si no te marcan un penal, si no te marcan un penal, es porque a lo mejor no ha habido. ¿Recuerdas alguna jugada que al América no le hayan marcado un penal en contra y que era penal en estos 6 partidos?
0: No hay.
1: ¿Recuerdas una jugada que qué?
0: ¿Cuál debieron marcar?
2: Que al América le pudieron haber marcado un penal en contra y no se lo marcaron.
1: Es curioso, porque el Liscop ya les marcaron 2. Recuerden no, por eso, que Cota, pero Cota atajó 1.
2: En Liscop le marcaron 2, está bien. En la Yota, liga.
1: En el torneo internacional.
2: Jugada,
1: en
2: esos 6 partidos.
1: En el torneo internacional.
2: No se la marcaron.
1: En el torneo internacional.
2: No, es que tú hablaste de la liga.
1: Y en 6
2: partidos no le ha marcado penal
0: en contra. Encuentra uno, Dionisio. Encuentra uno.
1: El único.
2: ¿Recuerdas alguna que digas tú?
1: Equipos,
2: qué bárbaro, ese era penal en contra de
1: 18
2: América,
1: equipos en Liga MX, al único que no le han marcado un penal en contra es al América.
2: Pero tú recuerdas alguna
0: que se tiene que haber marcado.
2: No recuerdas ninguna porque no hay ninguna.
0: A ver, déjame preguntarle a los aficionados que están allá. A ver, jefe, los saludos, buenas noches.
3: No puedes decir que un penal ahorita me lo vas a marcar porque obviamente no somos mujeres que, sabes que ahora te voy a marcar a uno. ¿Verdad? O sea, un árbitro que no pertenecía en estos semifinales está haciendo estos ridiculeces que ni se paró a hacer y decir, vamos a ir al VAR. ¿Sí o no?
0: Es cierto. Sí, señor.
3: O sea,
0: sí,
3: no tomó ni un minuto para decir, ¿sabes qué? Voy a revisar, voy a decir, ¿sabes qué? Este fue un penal. Como aficionado que todos estamos así en vivo.
2: No, pero si no lo revisó es porque el VAR consideró y estuvo con el árbitro de acuerdo. Que haya estado mal, estuvo mal tanto el árbitro como el VAR.
3: Entonces, pensaron que te estás contradiciendo, ¿sí o no?
2: No,
3: ahora no fue penal.
2: No, porque lo revisaron y para el VAR no fue penal tampoco. Diga, yo estoy hablando de la jugada de Monterrey. Para el árbitro y el VAR.
0: Para ti, Dionisio, ¿por qué ibas a comprar de que era penal? Dijiste hace rato. Yo compro que era penal, ¿por qué?
2: Porque, ¿sabes qué? Si se lo marcan, está bien, para que no digan, ay, no, al América no le marcaron un penal que sí era.
3: Pero puedes marcar.
2: Imagínate, si están pidiendo penales en la liga, cuando ni siquiera tienen una jugada que recuerden.
3: Un proceso. El proceso no se concedió, no dijeron, ¿sabes qué? Vamos a decir que fue un penal. Los ojos del árbitro no los vio, ¿sí o no? Es que, como ustedes dicen, o sea, va y va a decir sí o no.
2: Fíjate, fíjate. Aquí dicen que esta jugada es penal porque fue un golpe rodilla con rodilla, ¿no? Que con la rodilla Kevin Álvarez provoca que se caiga Robelín Pineda. Yo recuerdo aquella jugada de Cruz Azul Chivas. Cuando yo dije, el jugador de Chivas toca a Évere en la rodilla, los Chivas, no es penal, nos robaron, nos marcaron.
3: Pero me estás hablando de qué, de...
2: No, pero yo no lo digo por ti, lo digo por Fer Ceballos. Este pegó en la rodilla y si lo marcaron, si era penal para Pérez.
1: Ah, bueno, si quieres que hablemos del pasado, pues también hablamos de cómo Reyes provocó el contacto con Rotondi, ¿no?
2: Ese fue súper penalazo. Ese fue clarísimo. Ese fue clarísimo.
1: Si viene arrastrando la pierna desde antes.
2: No lo deja pasar, se le atraviesa Rotondi.
1: No es penal que el VAR le habla al gato para que no lo marque. Y el gato todavía viendo el VAR decide
2: estar de acuerdo al árbitro siempre.
1: Y el gato todavía viendo el VAR decide marcar.
2: Error, claro, obvio, manifiesto.
3: Pueden decir que, o sea. Pero, sea como sea, ustedes, o sea, tienen su opinión, el VAR también. Y nadie los fue a ver, ¿verdad?
1: Pero

0: Pero,
1: saludos
0: pero lo,
1: a todos,
0: lo,
1: Álvaro, todos los que están ahí.
0: Lo que yo no entiendo, lo que yo no entiendo es si era el todopoderoso superlíder América que está para ganarlo absolutamente todo, hoy se está quejando de un penal cuando tendría que entonces haberle qué pasado por encima Rayados, ¿no?
1: ¿Quejar de dónde?
0: No, pues o yo. Sea, el técnico ya salió a quejarse del arbitraje y de que perdieron por un penal.
1: Sigue otro campeonato, nada dijo que va a parar aquí, ¿o sí?
0: El técnico ya salió a quejarse y a llorar de que no le de que le robaron. Ay, por
1: perdón,
0: un penal.
1: No lo grabamos cuando estaba llorando, pero. No, pero la otra lo grabamos, te lo mandamos y ¿sabes qué? Ok. Seguimos. Y como dicen.
2: Simón, aquí la.
1: Tercera, cuarta.
3: Toda gente.
1: Vamos a otro campeonato.
0: También lástima que hace rato que no regalan alegrías por acá en Estados Unidos.
3: ¿Cómo dijo?
2: ¿Cómo dijo? Águilas.
3: Puros fumancheros. Arriba las águilas. Vamos arriba por tercero. Todo bien. Todo bien. Todo bien, papito rey. Tercer lugar también. Arriba los fumancheros.
2: ¿Ves? Se pusieron tristes algo aquí la afición, ¿eh? Ya hasta vaciaron el estadio. Mira, ya está así. Totalmente vacío. Mira, aquí están los Rayados.
0: ¿Quieres? Álvaro, no te escuchas.
2: A ver, escucha.
4: Ahí estoy.
2: A ver, mira, por aquí están los Rayados. A ver, Rayados, ¿qué opinan para Álvaro Morales? Que le quieres decir algo.
4: Uy, el gurú me los pone para que me revienten.
2: Mira, aquí está el hijo de Chicoche.
5: Estamos felices porque ganamos, felices.
6: Nadie.
5: Vamos a ganar la copa.
4: Bueno, en fin. A ver, me acaba de mandar un audio de. A ver, yo no me estoy quejando del arbitraje. Me estoy quejando de que tú no reconoces, Fernando Ceballos, que hubo fallas arbitrales. Eso es mi queja. Ya. Y el América no queda eliminado por el arbitraje, que pesa sí pesa. Pero Cota no puede tragarse eso.
0: ¿Y por qué tantas veces que se han equivocado a favor del América no dicen nada?
4: ¿Cuál? ¿Cuál?
0: Ya te puse el ejemplo del penal de Rotondi.
4: Ese era penal.
0: Es lo mismo, arrastra la pierna y provoca el contacto. Si tu argumento es hoy que Orbelín provoca el contacto, Reyes también provoca el contacto.
4: No solamente, no es que provoque el contacto, se echa un clavado además, un clavado. Déjame ir a la pausa y venimos con más aquí en Los Jefes para toda la Unión Americana. Gran programa el que estamos teniendo.
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13: Regreso con todos ustedes en los jefes para toda la Unión Americana. Soy Álvaro el Brujo Morales. Gran programa el que estamos teniendo hoy, por supuesto, con Fernando Ceballos, Dionisio Estrada, el Tuca Ferretti, que entró, estuvo, vio y se fue, pero ya regresará. Gran programa. Hasta uno de nuestros productores, el gurú, se encuentra en cobertura ya en el estadio, ya en Carson, California. Saludos a California, en Texas, en Florida, en New Jersey, New York, en Georgia, en Illinois, en Hawái, en México también. Gracias por estaros escuchando a través de las estaciones del grupo MLC Media Radio, MLC. Gracias. Tercer y último bloque, pero no por ello menos importante. Así que ahora vamos con
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13: Bueno, a ver, Dionisio Estrada, salud. No sé si alcancé a preguntarte. ¿cómo le cae a Rayados esto de cara al clásico?
14: No, le cae muy bien, le motiva mucho, una inyección de ánimo, sobre todo porque habían perdido, a ver, equipo alterno, pero ese equipo alterno realmente puede ser titular de un equipo fácil que esté peleando por lo menos la liguilla, el que estuvo el otro día ante San Luis. Pierdes ante San Luis, ante Necaxa, ante León, 3 victorias, 3 derrotas en la liga, le cae muy bien, entendiendo que Tigres también no es un equipo que le esté pasando del todo bien. Por supuesto que le cae de lujo llegar con esta victoria ante América, porque aunque muchos digan que es un líder, falso líder, para Monterrey es el líder del fútbol mexicano, no es el falso líder.
13: Ok, déjame escuchar a Almada. Escuchemos a Almada, qué es lo que dice al respecto luego de la eliminación. Escuchemos al técnico del América. Oiga usted lo que...
15: El América no se puede quejar del arbitraje, por favor.
13: Esto es de ahorita, ¿verdad, Fernando? ¿O es antes de...?
16: No, de ahorita.
13: Ok.
16: De ahorita.
13: No nos quejamos. Ojo, no pierden por la cuchillada. Lo que protesto es que tú no reconozcas que hay un acuchillamiento. Eso es lo que protesto. Pero el América no queda eliminado por eso. Ahora, ojo, cuando se empezó a manejar que Malagón ya está a regresar, es cuando vienen algunos, pocos, y no es campaña, errores de Cota. A Cota hay que felicitarlo, como
16: pero,
13: suplente.
16: Pero ¿por qué el todopoderoso América, superlíder, candidato al título y a ganarlo todo, no le pudo ganar a Rayados entonces? O sea, hoy se quejan de un penal, que si fue, que no fue, que lo apuñalaron.
14: No le ganó porque no aprovechó lo que hizo en el primer tiempo.
16: Pero pues no le pudieron ganar a Rayados.
14: Futbolísticamente, porque no aprovechó lo que hizo en el primer tiempo.
16: Cuando se fueron a los penales, Rayados tuvo en sus futbolistas más calidad para ganarlo. Así es.
14: Ojo, se ejecutó mejor
13: hay un disparo de Violante buenísimo, y que es un paradón de Andrada. Un paradón, recuerda en el primer tiempo, como a mitad del partido, un disparo espectacular. No lo clava porque es un paradón. Le faltó por momentos, claro que le faltó definición, y eso que clava 2 goles. Ojo, el gol de Juárez, tiro libre de costado, la baja precioso y remata como si fuera delantero. Como si fuera delantero.
14: Y te acuerdas también la que
16: el
14: tuvo,
16: mejor jugador de la liga que hizo el día de hoy.
14: Y te acuerdas, esa justo te iba a
13: decir.
16: La de Brian Rodríguez en los partidos importantes, ¿no?
14: No, pero a ver, Brian Rodríguez mete el disparo y lo ataca Andrada al final. En un lugar donde habían como 6 o 7 de Monterrey más Andrada.
16: El mejor, entre comillas, jugador de la liga.
13: Uy, que
16: mejor, según ustedes.
14: Yo te digo, la de Brian Rodríguez.
16: En el partido importante, en la semifinal, en donde tiene que aparecer, el que acaba de renovar, el que acaba de pedir un contrato millonario, el que supuestamente lo quiere toda Europa, no aparece en los partidos importantes. Pero ustedes, o el americanismo, o un sector del americanismo, o la empresa dueña del América, ya lo quiere poner como el nuevo ídolo del América, ¿no? Yo creo que hay que irnos con pies de plomo con Brian, porque yo insisto, es un excelente futbolista que suele desaparecer.
13: Te voy a decir una cosa. Nosotros en el América sí reconocemos y hacemos una crítica que Chivas y otros equipos no tienen. Ahí vi un comentario, que me hizo pensar algo muy particular. El comentario decía algo así, que Brian a partir de semifinales no aparece con el América. Y tratando
14: finales y finales no metí semifinales,
13: a partir de semifinales y a finales no aparece el gol, decía el comentario, y estoy tratando de recordar y creo que es cierto. Brian, que es un magnífico jugador, lo ha demostrado en temporada regular, que mejoró muchísimo porque no es el mismo de Los Ángeles FC. Creo que es cierto, Inicio, no recuerdo una actuación de Brian sobresaliente de semifinales para arriba.
14: No, pues estoy tratando de echar un poco de mente.
13: De mente y no de menta. Bueno, en otro de los partidos.
16: ¿Sabes qué me gustó? Sí. Y eso te lo voy a decir.
13: Acércate al micro, sí.
16: Me gustó que América inicia con 3 extranjeros, Rayados con 5. Uh-huh. Y me parece que esto no se debe tomar a menos y debe ser un mensaje claro a los dueños de la Liga MX que seguir jugando con 9 extranjeros no es necesario y es una barbaridad. Puedes jugar muy buen fútbol como se hacía antes, 5 extranjeros, empezar a reducir el número y seguir promoviendo o volver a promover que los equipos trabajen abajo y saquen futbolistas mexicanos. Hoy estás hablando de dos de los equipos que suelen tener los mejores extranjeros en la liga, y creo que ahí vamos a coincidir: América y Rayados. Uno inicia con 3, el otro con 5, y son dos equipos que son que van a estar peleando por el título. Entonces, creo que ahí es un mensaje, insisto, claro y directo, decir: señores, no es necesario que se siga permitiendo 9 extranjeros, porque la gran mayoría de los equipos no los ocupa y muchos de ellos terminan siendo suplentes en sus equipos.
13: Ahora, mal partido el Chiquito Sánchez, hay que decirlo. Ay, se tiró un pase a tierra de nadie. Mal partido el Chiquito Sánchez. Debía ser un partido para uno de los mejores contenciones de la liga como Ícaro. Golazo de Alan Cervantes. Golazo.
16: Que después falla el penal.
13: Después falla el penal. También hay que decirlo. Entonces, en el planteamiento, para mí, Ícaro tiene que ir en lugar de Chiquito. Yo no sé si le están respetando la jerarquía al Chiquito, pero Ícaro tiene que hacerlo con Cervantes, la dupla en la contención. Dionisio, ¿qué te pareció la falla de Cervantes en el penal? Su golazo y la falla también.
17: Bueno, pues terrible. Terrible porque ni siquiera portería fue, ¿no? Esa es la verdad. Brian Rodríguez con el América en liguilla solamente ha metido un gol. Y fue contra el Atlético de San Luis. En cuartos de final.
13: ¿Brian en liguilla solo ha metido un gol?
17: Contra Atlético San Luis en cuartos de final.
13: ¿En qué año?
17: Y en semifinales y finales no ha metido gol.
13: Ok.
17: Y aún así América fue tricampeón, ¿no?
16: Y esto provoca América León en el juego por el tercer lugar.
17: Es más, te voy a decir una cosa: va a ganar León.
16: En donde León busca el pase a
17: Costa. Va a ganar León.
16: El fútbol es así: el fútbol da revanchas, ¿eh? El fútbol da revancha. Después de
17: pero
16: que
17: te
16: América,
17: digo de una vez, va a ganar América León. A América no dedazo, le interesa ese partido.
16: América por dedazo le quitó la oportunidad.
17: A la América no le interesa ese partido.
16: Ahora León le tiene que ganar a la América.
17: Le va a ganar. Te lo digo desde ahorita. A la América ese partido ya no le interesa.
13: A ver, déjame escuchar declaraciones del Turco Mohamed. Ganó Toluca, venció a León. La final va a ser Monterrey-Toluca. Escuche usted lo que dice el Turco Mohamed, el técnico de los Choriceros. Oiga.
18: Ah, fuimos muy superiores al rival. El rival prácticamente no tuvo jugada de gol en todo el partido y nosotros tuvimos muchísimas. Después de la expulsión se desvirtuó un poco el partido, pero llegamos 2-0. Y creo que fuimos mejores que ellos hoy. Fuimos mejores. Pudimos contrarrestar muy bien las transiciones. De entrada del partido, por ahí tuvieron algún intento de eso. Pero el equipo estuvo muy bien defensivamente, entonces interpretamos muy bien lo que queríamos del partido, y después, a medida que fue pasando el partido, mover la pelota, fueron apareciendo las opciones de gol, y a mi entender fuimos muy justos ganadores.
13: Mira ahí las declaraciones del Toluca, que gana 2-0 al León.
16: Coincido, creo que León arranca muy bien el partido, hace buen primer tiempo, pero a partir de que Toluca mete el gol, fue el único equipo en el encuentro, ¿no? Terminó siendo muy superior Toluca, y mira que no tienen a Paulinho. O sea, es increíble que, no teniendo tu mejor jugador, al mejor centro delantero y al mejor extranjero de la Liga MX, Toluca sigue siendo tan dominante.
17: Y no tienen tampoco a Marcel Ruiz, ya desde hace algún tiempo, ¿no?
16: También.
13: De acuerdo.
17: Por eso a Toluca, más allá de que en la Liga pueda tener un partido bueno, muy bueno, o uno regular o malo, junto con Cruz Azul no los puedes descartar para quitarlos como candidatos al título. Es la verdad.
13: Nadie los ha descartado. Simplemente
17: son el uno,
13: más candidatos que otros.
17: Son el uno y el dos por el plantel que tienen. Vamos a ver qué tanto más puede repuntar.
13: ¿Para ti hoy América ya dejó de ser candidato al título?
17: ¿Quién?
13: El América ya dejó de ser candidato al título.
17: No. El que lo puso como único y máximo candidato al título fuiste tú.
13: Yo te pregunto, ¿tú ya lo quitaste?
17: Yo al América todavía, sin tener los jugadores que debería de tener, lo pongo a lo mejor como un cuarto o quinto candidato al título, si bien le va. Yeah. Es más, yo te digo, sigue siendo Toluca, Cruz Azul, y en tercer lugar puede entrar cualquiera, ¿eh? Puede entrar León, puede entrar Chivas, puede entrar Monterrey, puede entrar América. Cualquiera puede ocupar esa tercera posición como candidato al título.
13: No
17: hay ninguno que realmente diga, aquí yo mando.
13: Pues no, que oye, es una que... liga de tres, dices tú, de cuántos dices tú.
17: Bueno, pues parece que ahora es de dos. Si me está costando encontrar el tercer candidato al título, imagínate.
13: Oye, Fer, ¿las Chivas cuándo juegan la final de la Leagues Cup?
16: No, las Chivas están concentradas en Liga MX. ¿Y el América cuándo la juega?
13: Tampoco no lo va a jugar, pero juega en tercer lugar. ¿Cuándo juega el X-Cop?
16: Ya festejan terceros lugares.
13: No. Por supuesto que no, me dicen que ahora Chivas está festejando el título al mejor drenaje del mundo, no sé qué, en el estadio de las Chivas. Me cuentan ahí en redes sociales.
16: O sea, es tanta tu obsesión que en la eliminación del América tienes que meter a Chivas.
13: No, para nada.
16: Por eso... La historia es tan clara. América se tuvo que colgar de la grandeza de Chivas para poder.
13: ¿Cómo se colgó?
16: Lo compraron hace muchos años.
13: ¿Cómo? ¿Pero qué hizo? ¿Cómo hizo?
16: Cuando lo compra Televisa para crear el antítesis de las Chivas.
13: ¿Y cómo se colgó de su historia?
16: De la Chiva, y a partir de ahí empezar a generar su.
13: Por Dios. Patrañas. Bueno, Dionisio, ¿qué te pareció el niño bien? ¿Qué te pareció Toluca?
17: No, pues lo dijo Mohamed y comparto. Ahora sí, como dice el Tuca, tomo lo que dice Dionisio y lo que dice Jared, comparto todo lo que dijo el Tuca, diga lo que dijo el Turco. Toluca fue muy superior, el otro equipo no llegó y hasta el resultado fue corto.
13: ¿Quién va a ser campeón?
17: Toluca,
13: híjole. Algo estaba escuchando en una de las transmisiones. Que si pasaba América la final iba a ser en California, porque por el América, y al ganar Monterrey iba a ser en Texas.
16: En Houston,
13: teniendo en cuenta la cercanía que hay con el estado de Nuevo León y la cantidad de regios que viven también en este.
16: Sí, en Houston. Este caso León tendrá que viajar a Los Ángeles y Monterrey a Houston, ¿no?
13: Ok. Bueno, sí, porque ¿y cuántos son los partidos?
16: Sábado y domingo.
13: Pero
17: los dos son el mismo día, ¿no?
16: No, creo que sábado semifinal.
13: Bueno, este fin de semana.
16: Lugar y domingo.
17: Los dos son el mismo día. Porque los partidos fueron el mismo día hoy.
13: 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Y recuerde, los jefes de lunes a viernes para toda la Unión Americana en su estación de radio favorita. Vámonos. Bueno, gracias, Dionisio. Gracias,
16: ahora sí, Fernando. Bye.
13: Nosotros somos los
17: jefes. Hablando de los tres chiflados, mira.
13: Gracias, hasta la próxima. Chao.
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1: Oye, buenos días. ¡Qué rico suena la qué buena en pleno viernes, fin de semana! Oye, te saluda el Vale por acá contigo un rato, acompañándote, mi estimado Radio Escucha. A través de la que buena 97.5. ¡Feliz viernes! ¡Qué rico! ¡Qué rico, muchachos! Viernes, hoy el clima perfecto. El día de ayer, por cierto, anduve muy tarde, terminé mi día ya después de la medianoche. Y me tocó la lluvia allá en el área del West Side. Me tocó la lluvia muy rico acá en el área de Loma Land, y parece ser que tendremos un día parcialmente nubladito, pero sin probabilidades de lluvia el día de hoy, curiosamente, muchachos, así que nada de qué preocuparnos. ¿No me crees o qué? No, en serio, o sea, yo sé que puede pasar de todo, pero tú lúcete, tú déjate caer. Parece ser que no, que ya estuvo lo de la lluvia. Parece ser que tendremos un fin de semana. Ahora, todo puede pasar en El Paso y Juárez y Las Cruces. Tú sabes que esta frontera es muy impredecible, es muy bipolar, y pues a veces nos le gusta llevarnos la contra. Pero hasta el momento, el Vale te comparte que pues prácticamente no habrá lluvia. Oye, nosotros estamos preparando música para ambientar a la raza, para hacerte sentir que es viernes, fin de semana. Por ahí ayer, el día de ayer, escuchaba rolitas súper viejitas y dije, oye, el viernes voy a arrancar con esas rolitas para darle un poquito de sabor a la que buena 97.5. Voy a estar conectado en el Facebook, conéctate conmigo. Estoy en qué buena 97.5, estaremos revisando la carpeta mágica porque debe de haber boletillos para algún evento de este fin de semana, pero yo por lo pronto te dejo.

0: 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La pregunta esta mañana: hay que dar el nombre de una fruta que tenga tres veces la letra A. Acertando, Gabriel te platica cómo te podrías ir a un lugar mágico en un instante. Adelante, Gabriel, buenos días.
1: Así es, mi querido Valentín, muy buenos días y atención, atención, familia. ¿Qué te parece, Valentín, si el día de hoy le damos la oportunidad a 20 oyentes de vacaciones? 20 oyentes de que puedan llevar a su familia de vacaciones. 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Imagínate 4 días y 3 noches en el maravilloso mundo de Orlando, Florida, con entradas a los parques. O 5 días y 4 noches en Cancún, Puerto Vallarta, Cabo San Lucas, ¿qué tal Punta Cana? 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
0: 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Oye, vamos a entrar a conectar ahí en el Face. En esta mañana estamos ya llegando a la recta final de la hora de las 7. Y nosotros por acá estaremos conectándonos en Facebook para que te conectes conmigo, envíes tus saluditos y todas las buenas vibras, que es muy necesario. 71 grados la temperatura actual, parcialmente nublado, una máxima de 90 es lo que nos espera para el día de hoy, y así es como estará el resto de este fin de semana, en los 70s y 90s como high. Ahora, con eventos el viernes, ¿qué tenemos el viernes, muchachos? Recuerden, por ahí el concierto de Alicia Villarreal hoy por la noche en el Plaza Theater en Juaritos. El fútbol no para, se estará llevando a cabo la jornada número 7 aquí en casa, donde pues ya está la gente de Pachuca, aquí en Ciudad Juárez, Chihuahua. Oye, tenemos doble fecha con La Bichota en el Don Haskin. En el Don Haskin las puertas se abren a las 5 de la tarde, el concierto o el evento parece ser que está programado para las 7. Ayer tuvimos por ahí a la gente de YouTube aquí en una mini entrevista. Tenemos el after party el sábado con el Elmont. Así que un fin de semana muy ocupadito, muchachos. Espero y tú también lo disfrutes. Fin de semana largo para un buen de gente acá en el lado del paso. Mucha gente sabemos que sí le tiene que atorar el lunes, pero un buen porcentaje se va a tomar esos 3 días de descanso. ¡Qué rico! Nosotros, unos de ellos. ¡Qué rigal! Y hacía falta. Oye, pero curiosamente, ¿sabes que siempre trato de salir y ahora no pude? No programé nada, me siento raro sabiendo que el lunes en verdad no voy a tener nada que hacer. Pero bueno, oye, me acabo de conectar al Face, te leo, Celia, buenos días, qué hermosa foto mandó Celia Ecker. Oye, Alonso, curiosamente, esa foto que me mandaste tú en la mañana, ya la recibí como de 6 personitas más. Andan de muy buena vibra, muchachos, ¿a qué se debe? Qué bonitos andan, la verdad, qué bonito. Estoy leyendo por un mensaje positivo esta mañana. Dice, buenos días, mi Vale. No. Dice, excelente día. Ya te estás quejando, que Alonso, ahí te voy, ahí lo leo bien. Buenos días, mi Vale, aquí en San Eli. Está chispeando, ¿En serio, Katy? ¿Cómo? No me digan eso. Ahora, estamos hablando, es que yo nunca dije San Eli, mija. Siempre dije El Paso, Juárez, Las Cruces, que quede claro, Lavándome las manos como Poncio Pilato. Ey, espérate, como el César. Yo aclarando, si vives en Horizon y llueve, o Chaparral, o Vinto, no, Clen, ese ya no es mi rollo, ese no es mi área. Yo le estoy hablando de la raza de Juárez y del Paso, ¿ok? Buenos días, mi Vale, excelente fin de semana. Igualmente, Zuli, gracias. Para Brendita Méndez también, buenos días, mi Vale. Saludos desde Juaritos. Aquí vamos rumbo a Galerías, al módulo de la recaudación de Brenda. Por favor, mándame saludos. Ándale, espero y sigan conectados, muchachos. Buenos días, good morning. Que se sienta, pues, que es mi viernes, Vale. Ok, ahí está la raza. Vane también dice que está por ahí ansiosa. Quiere boletos para Alicia Villarreal. Déjame, ¿qué onda, mi Vane? Espérame. Buenos días, mi Vale. Ya volví al paso. Ahora ya te puedo volver a escuchar. Santi, gracias, carnalito. Buenos días. Saludos ahí para Joe Salazar, Evelyn Flores. Ahí comento. ¿Quién será? Ahí te digo, Evelyn. Espérame. Buenos días. Dice, Vale, menos mal no había probabilidades de lluvia. Ya está chispeando acá en el Ira. Ira de volar. Se quieren poner de acuerdo para atrollarme. Claro que no está lloviendo en el IS, mijo. Ah, a lo mejor es la agüita que se quedó de ayer. Que se sienta que es viernes, muchachos. Dice por acá que se siente. Oye, ¿sabes que la serie de Nicky Jam yo la disfruté mucho? Si no tienes nada que hacer el fin de semana, si no tienes nada que hacer el fin y no vas a ir ni a Alicia, ni a la bichota, ni al juego de los bravos, o sea, prácticamente no tienes nada, ponte a ver la serie de Nicky Jam. Sabes que está muy sabrosa y es, obviamente es basada en vida real. Te cuenta los inicios de Nicky Jam. No sé si ya la viste. Te cuenta los inicios de Nicky Jam, cuando triunfó con Daddy Yankee, cuando se fue al estrellato. Luego nadie lo quería, nadie daba ni un peso. Su traslado a Colombia, cómo tocó 1000 puertas, cómo nadie. No, está fresca. ¿Sabes qué? La disfruté mucho esa serie de Nicky Jam. Muchísimo, muchísimo. Y prácticamente Colombia es el país que lo saca del hoyo donde había caído, y míralo ahora. Todo, la mamá un desastre, el hijo de él creado por Arcángel. No, si no tienes nada que hacer, mijo, ahí está, ya te resolví tu fin de semana, Ok, no vas a ir a la bichota, no vas a ir a Alicia, no vas a ir al juego de los, ¿qué vas a hacer, mijo? Ponte a ver la serie, te va a gustar.

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11: Oye, por acá te saluda Valentina a través de la Qué Buena. Oye, el reloj marca las 8 en punto, las 8 de la mañana en punto. Saludando por ahí a todos los integrantes de Cobras Chavorrucos de parte del Adrián. Decía por ahí, por fin viernes y más contento porque en unos días cumplo años. Y a festejar, mi Vale, qué fregón. Montañés, buenos días. Dándole al Uber por ahí. Espero ya te hayas registrado. La neta, todavía no, carnal. Lo estaremos viendo ahorita. Saludos, mi Vale, acá por Vista del Sol. Que la viajiste anda en todos lados. Mi Katy, good morning, gracias. Ahorita se va a despejar el cielo, muchachos. Buenos días. Karen, todavía no llegan. Curiosamente, ¿cómo hemos andado lentos con eso? ¿Cómo hemos andado lentos con la regalía de boletos? Me están pidiendo boletos para... Me están pidiendo...

te siento. Unos días ni vale ni un boleto, ni nada. ¡Qué rollo, Raúl! ¡Buenos días! Oye, por acá, saludando por ahí a toda la raza de Horizon, saludando por ahí al Junior, saludando por ahí al Villalobos y a toda la raza. Oye, recuerda que por si apenas te vienes conectando con nosotros, esta es La Que Buena 97.5, te saluda el Vale en pleno fin de semana, viernes. ¡Qué rico! Long weekend para la mayoría de nosotros. Sábado, domingo, lunes de tirar barranca. Fíjate que le comentaba a la raza de todo lo que se viene. Partido de los Bravos el día de hoy, para que te vayas.

Mibet, creo que habían bajado algunos precios en algunas secciones. La esperanza es tener el estadio Benito Juárez lleno. Esa es la esperanza el día de hoy, tenerlo lleno y gritar por fin los primeros 3 puntos del torneo. Que todavía se puede enderezar esto, muchachos, ¿eh? Todavía se puede enderezar esto. Aparte, no es justificación, pero sí como que tuvieron un calendario. Pues, tuvieron un calendario muy, muy pesadito, ¿no? Oye, enfrentarse al Toluca, el actual finalista de la Leagues Cup, enfrentarse al Monterrey, actual finalista de la Leagues Cup, enfrentarse a las Chivas, actuales, acaban de vender, hacer una venta europea. O sea, nos ha tocado por ahí un calendario difícil, muchachos, con el presupuesto que tenemos. Pero bueno, eso es más adelante, espero no te vayas. Alicia Villarreal, ella llega el día de hoy ahí al Plaza Theater para que estés muy al pendiente de la estación con tus boletos. Alicia Villarreal llega el día de hoy al Plaza Theater, ¿ok? Mañana, Bichota desde UTEP con doble fecha. Ahora, por ahí escuché que Bichota y Becky G cantaban el sábado juntas, más no sé, el domingo, ¿ok? Tengo entendido por ahí que Becky alcanzaba a pasar por acá a visitarnos y unirse ahí al show de la Bichota el sábado. Más no sé, el domingo el Elman con el after party, el sabadito. O sea, que hay de todo, muchachos. Pero si no tienes nada que hacer el fin de semana, no es de tu agrado el fútbol, no es de tu agrado la Bichota, no es de tu agrado Alicia Villarreal, porque hay gente que en realidad no es de su agrado nada de esto. Te recomiendo la serie de Nicky Jam. Sí, es. No, pues no tienes nada que hacer. Te sientas, te vas por algo de comer rico, te avientas la serie, no la vas a acabar, está larguita, pero unos 2-3 episodios el sábado, unos 2-3 episodios el domingo, te enganchas el lunes, ya para el otro fin la acabas y ves cómo las personitas pueden salir adelante a pesar de haber caído en el hoyo, ¿eh? No, está fregón, ¿eh? Muy. Que por cierto, oye, la rola que vas a escuchar ahorita de Nicky Jam. Fue de las primeras que lanza allá en Colombia, porque se instala en Colombia el chavo. Y la gente lo abucheaba porque quería a las viejitas, no quería lo nuevo, no querían aceptar que Nicky ya traía música nueva. Imagínate nomás.

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1: Hoy no más la que buena. Buenos días, muchachos. Good morning. El reloj, las 8 de la mañana con 12 minutos. Oye, la gente bien conectadota esta mañana. Gracias.

0: Karen, Mary, Gina. ¡Eh, gracias! Andan muy activados, muchachos. Hasta parece que es viernes. Hasta parece que es viernes. Y más adelante regresamos, te platicamos lo que se viene con respecto a la jornada 6 del fútbol mexicano. Además, estaremos intentando conectarnos con Ivette en un rato más para comentar lo que se viene, lo que se espera para el partido de hoy en la tarde aquí en casa. Y ahí está. Oye, estaba leyendo lo de... Andamos muy con... Sigo de terco con lo de Nicky Jam. Pues para entretenerte, mijo. Para entretenerte. Luego no saben ni qué rollo lo que está pasando. Fíjate, Nicky nace nomás para... Ya... no sé por qué tengo toda la semana. Nicky Jam nace un 17 de marzo de 1981. Ya está ruco. 45 años tiene. ¿Sabes qué curiosamente? Él no nace en la isla, ¿eh? Él nace en Lawrence, Massachusetts. Ahí es donde estaba instalada su mami, quien lo abandonó, muchachos, prácticamente lo abandona. Ella se tiró a la perdición, pero luego ya de grande Nicky la busca. Uf, le cambió la vida a la mamá demasiado. El papá es el que siempre estuvo ahí. La historia está bonita. Él está activo desde 1995. Distinto a los demás, su primer álbum, Haciendo Escante en el 2001, Salón de la Fama en el 2003, Vida Escante en el 2004. Aparte que sus inicios fueron con Daddy Yankee. Él también sale en la serie. Daddy Yankee. Lo que pasa es que este chavo sí era súper disciplinado, súper dedicado. Qué loco, ¿ah? Cuéntese el network de este vato. Ay, no. Algo anda raro, mi vale. Sabes que tengo un evento, ya te lo platicaré cuando llegue. Tengo un evento en diciembre muy lejos con la gente de Nicky Jam. Hay que quedar bien. Estoy tratando de quedar bien. Ay, no. Oye, Nicky Jam net worth lo tienen 25 millones el vato. Qué a gusto, ¿eh? Hijo de su madre. El net worth ahorita, dice Nicky Jam net worth 25 million. Todo lo que tiene, ven. Ya me inspiré, muchachos, con este vato. Ya me inspiré. Necesitamos gente así donde te inspires. Oye, regreso, no te vayas.
1: ¿Aló?
2: Hola, bebé.

días, muchachos. ¿Cómo que traen flojera? Oye, llega la raza, dice la Iris, que no trae ni que va como zombie al jale. Ya es viernes. La Liz, que no trae ganas de trabajar. Oye, por cierto, por ahí le mando un saludo al Eric Villarreal. Es Uber, trae de pasajero a una tía. Mi Eric, esa tía ahí, ¿cómo la ves, mijo? Se aventaban jugando baraja desde el viernes, güey. Desde el viernes la amanecían para sábado, se iban a almorzar, se alistaban y a las 4 ya estaban jugando baraja otra vez para amanecer domingo, güey. Y terminar el domingo 6, 7 de la tarde. Ay, ¿cómo la ves ahí atrás, güey? ¡Qué rayo, baby! ¿Cómo? Ya me pusieron de buenas. Oye, esto sí está fregón, ¿eh? O sea que por ahí ande la familia en Uber y luego esta gente traiga la qué buena, que ya me hicieron el día. ¡Qué fregón! Oye, dice por acá, buenos días, bonito fin de semana para la ESMI. ¿Quién es la que ya no traía ganas de jalar? Ahorita por ahí, estaban entrando los mensajes. Decía, mándame un saludo que no traigo ganas de ir al trabajo. ¿Cómo, Lizzy? No, hombre, qué mal. Feliz viernes ahí para Vera, para Oscarín, para Carlitos Gómez. El Raro Olvera ya anda en la cabina listando todo porque ahorita se va a lucir en el despertón. Y le comentaba que andaba aquí que muy inspirado con el tema de Nicky Jam. Le estaba comentando que estaba muy inspirado. Me dice que él sí vio la serie, la probó, dice que también le gustó. Pero el Rod recomendó la de Vico C, la cual yo no la he visto, muchachos. Yo no he visto la de Vico C. Y ahorita que estamos hablando de series, es para toda esta raza que no va a ir al Juego de los Bravos, que no va a ir a la bichota el sábado, que no va a ir al after party de Lil Wayne, que no va a ir a ver a Alicia Villarreal, porque a lo mejor no es de su agrado. Entonces, te estamos recomendando que ver el fin de semana la serie de Nicky Jam, está sabrosa. La serie de Vico C, ahora Rod dice que no sabe cómo se llama, ahorita nos va a hacer el favor de buscarla. Y también, ¿sabes? Le digo al Rod, para ti que te gusta el fútbol, ¿sabes cuál también te recomiendo? Y ya te lo había dicho, y está cortita y está fregona. La de Escobar, mijo. Pero no la de Pablo. No, la de volada ibas de alucin. No la de Pablo. La de Andrés Escobar. No me acuerdo cómo se llama. Ahorita la busco. La de Andrés Escobar, el colombiano que mete un autogol en el Mundial del 94. Llega a Colombia y lo matan. Lo matan. O sea, no lo puedo creer a este chavo, pero la historia está bien inspiradora, está muy bonita, cómo lucha por llegar a jugar profesional, a mantenerse. De hecho, Escobar sale de Colombia, es uno de los primeros que sale de Colombia a luchar por su sueño europeo. Luego viene la alemana. Está fregoncísima, ¿eh? Allá van tres, mijo. Allá van tres. La de Nicky, la de Vico y la de Escobar. Ya tú escoges cuál vas a hacer. Oye, hablando de Vico, sé, le digo al Brad y me recordé esta rola. Espérate, ¿qué está pasando? A ver, ahora sí. Que te digo que hablando de Vico, se me recordé de esta rolita.

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0: buenos días, saludando a toda la gente en esta mañana de viernes, qué rico nubladito, mijo, para que no te sigas estresado.
1: Man, me da risa todo el show que acabas de ver, güey. La gente no lo ve, pero güey, ya cambié mi actitud.
0: Nunca pensé que iba a conocer esa parte. Sí, güey.
1: Esa parte que acabas de ver de mí, güey. Es raro el que la conoce.
0: Sí.
1: Es raro que el que la conoce. Muchachos, se me metió el diablo aquí en cabina ahorita.
0: Sí, la neta, sí.
1: Se metió el diablo, Ave María Purísima.
0: No más allá por la sala.
1: Ay, Dios mío, mi vida. Nomás para que veas, güey. Luego la gente cree que uno no se estresa. No, mi bro, es súper estresante mis días. Pero ya, es lo que, ¿sabes qué? La radio, la música es lo que a mí me relaja y yo sí. Estoy seguro que a mucha gente sí. Así que espero que tu mix ahora, pues, nos ponga de buenas otra vez. Venía bien de buenas, me pusieron de malas, se me mete el diablo. Y ahorita con tu música espero, Rar, que todo esto vuelva a ser.
0: Ah, sí, vas a ver. Mira, nos vamos a aventar un mix de la bichota porque la semana pasada me aventé uno en el padón de mix y tuvo muy buen resultado. Y este no va a ser exactamente igual, va a ser parecido obviamente, pero yo entiendo que hay gente que no escuchó el sábado, entonces vamos a darle un poquito de eso. Y cuando me estaba bañando en la mañana, puse unas de Vicente Fernández. Entonces dije, a lo mejor en el segundo set me aviento unas del Chente. Ahorita vamos viendo a ver qué va pasando.
1: Daría fregón. Así que ahí está, mi estimado Ran. No nos queda más que pues soltar tus mixes aquí a través de la Qué Buena 97.5. ¿Dónde te vas a conectar, en vivo o no?
0: Sí, a pesar de que, fíjate que, o sea, por más que intento no conectarme en Facebook Live, porque te castiga mucho las visualizaciones, eso, pero sí me voy a conectar. Sigo haciendo los en vivos en Facebook. Rod Olvera, R-O-D, espacio Olvera. Hay que darle like hasta que lleguemos a 100 likes y se arma. Si el sábado en la noche llegué a 136 con más ganas ahorita en la mañana, que hay mucha gente escuchando.
1: Claro que sí, la gente se va a activar con nosotros. Mi Rara, ¿cuál vas a ir? ¿Te vas a ir a Alicia? Mejor,
0: no.
1: ¿O te toca
0: no,
1: trabajar?
0: No me hables de cosas tristes. ¿Te toca no, trabajar? No va a poder ir. No va a poder ir. Sí, te voy a trabajar.
1: El día de hoy.
0: Hoy y mañana.
1: Bendición.
0: Si el domingo a lo mejor me sobra un dinerillo, chance, güey, el domingo, pero no sé, ahorita no andan tan buenas las situaciones.
1: Que por cierto, quería aclararle a toda la raza de la Qué Buena que llegó a ganar boletos para Alicia Villarreal, para Bichota. Recuerden que estos se mandan por correo electrónico muchas veces, Brad, porque ya le ha pasado a varias gente.
0: Sí.
1: Donde a veces sí ponemos alguna letra mal. Si no te ha llegado, repórtate. Si no te han llegado tus boletos hoy para la 1:00 p.m. Pero muchas de las veces, curiosamente, se van para el spam.
0: Sí.
1: Y ahí aparecen los boletos. A mí ya me ha pasado que el promotor o Dario o Javi me mandan mis boletos y me voy para spam y ahí aparecen. Como que automáticamente lo reporta como spam. Así que puede que ese sea tu caso si no te han llegado. Es un tip que te doy rapidito. Pero ahí está mi Brad. El día de hoy, en la noche, Alicia Villarreal. El día de mañana, la Bichota. Pues mañana también, en la noche, el pool party, el after party con el DJ de la Bichota. El domingo, la Bichota. Y hoy, perdónenme, también el partido de los Bravos. O sea que hay de todo, mi brother, en este Labor Day Weekend para darlo con todo.
0: Así es. A pasar la ricote.
1: A pasar la ricote. ¿Sabes de que no me pude conectar, Rar, con Ivette? Le voy a mandar un mensaje de comunicaciones de los Bravos. Creo que tengo entradas para el partido de Pachuca. Si sí, ahorita te invito para que lo regalemos aquí o a ver si puedes regalar ahí en tu,
0: ya estás,
1: en tu Facebook Live un paquetito de 4 boletos para una familia que se quiera ir. Nomás aguántame para confirmar que sí los tenga y te dejo saber y haces una dinámica y yo te los mando a ti y tú se los envías ahí a tu.
0: Chale,
1: a
0: un, ya estás.
1: Alguien que esté ahí conectado contigo.
0: Ya estás.
1: Órale, pues ya estás, mi Ray, ya estamos ready, carnalito.
0: ¡Vamos a darle!

0: ¿Qué pensás de la bichota, mijo?
1: Híjole, mijo, yo estoy enamorado de esa mujer desde que salió. ¿Te acuerdas la canción que se llama Hello de Ozuna y Karol G? Y antes de esa canción me gustó mucho una que puso ahorita que se llama, híjole, se me olvidó el título, donde te canta con Bad Bunny. Okay. La de Ahora Me Llama. Esa de trap fue de hecho en los inicios del trap latino. Y con esa rola a mí se me hacía así como una mujer muy sensual y con mucha personalidad. Dije, esa morra tiene futuro. Y la neta es que sí, o sea.
0: A mí me encanta el flow de la bichota, más no es mi crush ni nada.
1: No, para mí sí.
0: Yo hijo. Ni te digo quién es.
1: ¿Quién?
0: Que estás sanada, no te
1: digo. Dime. No, vamos a salir con que Nati Natasha.
0: No, mejor así lo dejamos, ¿no? La gente que me conoce bien sabe, güey. Si tuviera boletos ahorita en la bichota, lo regalaría. Pidiéndole esa pregunta a la raza, pero no tengo, güey. No me han llegado. ¿Qué rollo, contrario? Debería mandarme un mensajito. Regala otro par, pues. A ver si está escuchando y que me diga, regala un par pues ahorita, mi vale. Oye, mi brother, están esperando un lleno total los dos días con la bichota y veía muchos memes donde decía, si la mujer que te gusta va a ir a ver a la bichota, ten cuidado, it's a red flag. Oye, ay, me da mucha risa. No se ofendan, chicas. Es que decía mi hermana que pura barbecue. Una vez fue a ver a la bichota y dice, ya estoy lista, mi vale, pura barbecue, vamos a ir a ver.
1: Fíjate que curiosamente.
0: Dime.
1: Síguele.
0: No, estoy hablando de. Es que me da mucha risa.
1: No, es que era una tontería, mijo. Prefiero mejor no decirla, ¿verdad?
0: Que fuera barbecue iba a ir a la bichota. Pero no, pues ahí están ya las bichotas ready, mi estimado Rar, para el fin de semana. Estamos todavía a la espera si vamos a ir a ver a la bichota o si nos vamos a ir al after party de la bichota. Y. Oye, Rar, una pregunta ya para que te vayas al corte comercial. Si a ti un día la vida te diera la oportunidad de ser el DJ oficial.
1: Ay, mijo, no me.
0: No, espérate, de la bichota. O sea,
1: no te platiqué esa historia, ¿va?
0: Llámese que un día vinieras y, oye, vale, me ofrecieron ser el DJ oficial de Nati, o de Darell, o de Ozuna, o de la bichota, o de Maluma. ¿Te aventarías?
1: Sí,
0: la neta.
1: Sí, la neta que sí. Independientemente, yo creo que de cuánto te puedan pagar, o sea, son experiencias muy únicas.
0: Y viajar.
1: Ajá, sí, la verdad es que sí.
0: Y la aguantas.
1: No, mijo, no, mira, ahorita es como que me ponen un dedo ahí en la llaga cada que me preguntan cosas similares. No sé si te platiqué que fue la última vez cuando vino Karol G, que fue en el 22 o en el 23.
0: Ajá.
1: Fue pasando la pandemia, ¿no?
0: Sí.
1: Más o menos.
0: Sí. Ahí el Coliseo,
1: pues,
0: ¿no?
1: Ajá, en el Coliseo. Pues resulta que una persona que andaba ahí metida me dijo, mijo, necesito un DJ que abra para el Karol G. Yo iba para un control remoto. Le dije, ¿sabes qué? Deja, pido permiso para acá, el que era mi jefe antes, ¿va? Y me dijo que no. Y yo dije, no,
0: o sea,
1: manches.
0: No te dejaron
1: sí, no
0: ir.
1: Me dejó. Dije, o sea, era tan fácil haber hecho otra persona el trabajo y yo irme a esa tocada que dije, no manches, o sea, ir a abrir ahí. Y era de ya, mijo, dame respuesta ya.
0: Y
1: dije, no, ¿sabes qué? No hubo chance.
0: Pues sí, porque el DJ que va a abrir, él es el oficial de ella, él es el que la acompaña para todos lados. De hecho, él va a estar en el Elmont, en el after, pero se me hace bien interesante, bien fregón.
1: Sí, y haz de cuenta que, pues sí me pudo mucho, dije, híjole, no manches, esa oportunidad hubiera estado bien fregón. Al último terminó yendo este chavo que es medio conocido aquí en El Paso, GC Santana.
0: Ya, y hablando de todo esto, ayer tuvimos gente de Live Nation aquí. Por eso había pan dulce, mijo, me sentí, la neta me puse celoso, güey. Oye, les trajeron pan dulce de Juárez.

0: Qué bonito. Qué bonito, o sea, que gente paseña o juarense estén triunfando en el mundo de...
1: Así es.
0: Pues en el sueño, ¿no? Sí, de las personitas, como también tenemos por ahí un chavo beisbolero que anda en las grandes ligas, los del fútbol, llámese lo que quieras, es un orgullo.
1: Sí, que está saliendo gente local.
0: Que gente local ande mezclada en este ambiente de deporte, de música, de lo que tú quieras. Qué fregón.
1: Ojalá, amigo, que nosotros nos lleven para allá lejos un día.
0: Mi sueño.
1: Oye, rápidamente, antes de irnos al corte, saludos para Charis Vázquez, que dice que ya le dieron ganas de ir al concierto de Karol G. Saludos también a toda la gente que se estuvo reportando. Al inicio dije que voy a regalar el mix de Karol G, pero hay que llegar mínimo a 100 likes en el Facebook Live. Rodolfo Vera, así me encuentras, ahí estuve conectado todo el mix de Karol G. Saludos para el tremendísimo Checore González, para Odil, para Refugio, para el Enrique, para Jenny Ávila, para Jesús Martínez, para el tremendo Efraín Félix, para Vivian, para Roxana, para Johnny González, Víctor Sapiens, para Panga Aguirre, Juan Olivares. Dice saludos a la familia Basurto Olivares. Saludos también para Oscar Jackie, para Luis Flores, para Ives, para Carlos Ramírez, para Sergio Quiroz. Bueno, pues son bastantes mensajitos, gracias a la gente que se estuvo ahí enchufando. 100 likes, mijo, 100 likes no son nada. 100 likes nomás en el Facebook Live y regalo el mix de Karol G. Si no llegamos a los 100 likes, no va a regalar nada, mijo, y sí lo cumplo,
0: Yo sé que sí, mi rat, me acabo de meter al WhatsApp, güey, porque por ahí me mandaron los boletos, déjame revisar lo del Pachuca Bravos, pero es que me da risa porque vi un meme ayer que decía llegando a la casa bien jodido por haber chismeado 6 horas y trabajado 2. Así yo, güey, me fui para la oficina, dije, déjame para revisar los boletos, pues no me quedé ahí en el chisme con Pau, güey.
1: Ya llegó Pau,
0: estoy en el chisme, mijo, que ahorita traigo guerra aquí, mijo. O sea, acuérdate que traigo el diablo adentro. Ahorita que mejor ni me encuentre Darío, güey, mejor no voy a ir. No, ahorita déjame reviso, bro. Después del... voy al corte y si sí los traigo ya para que le digas,
1: mijo, a la raza. Tú vas a ser el que va a poner juicio final del segundo set. Me dicen por aquí, no pongas reggaetón, no pongas las de Vicente, pon más reggaetón. ¿Ponemos más reggaetón o Chente? ¿Tú qué opinas?
0: A ver, espérate. A ver, tengo un corte comercial de 6 minutos, radio escucha. ¿Qué quieres? Te lo voy a poner a ti, sí, por acá, mi raza de la qué buena, que le encanta escuchar La Hora Libre y está bien conectada. ¿Quieren más de reggae? O que el Brad ya está listo. O nos vamos con las del Chente. Aquí a través de la qué buena. Voy a en lo que llega a 10, mijo, Y aquí ya vamos 2 de reggaetón. Lo que llega a 10. Reggaetón 2-0. Chente 2-1. Tengo 6 minutos. Y yo te hago el conteo, mi Brad. Aquí lo voy a hacer. Estamos ya conectados en qué buena 97.5. Estamos 2-3-3-2. El reggaetón está arriba ahorita 3-2, Te voy a dejar. El reggaetón está 3-2. 3-4-2. ¡Hijo de su madre, mi hermano! ¡Ahí está entrando la raza! Gracias, ahí para el Alex, a Refugio, Aquiles. Estamos 4-2, me voy a ir al corte comercial.
1: Sí, mira, vámonos al corte y luego voy a dejar una rola en cada lado.
0: Ok.
1: Y la que se haya decidido, ahorita volvemos a entrar al aire y ¿saben qué fue este? Y okay, le damos.
0: Arre, ya vamos por ahí, 5-3, el reggae arriba. ¿Qué quieres, Chente o reggae? ¡No te vayas!
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0: Oye, por acá, la que buena, somos 97.5 en pleno viernes, fin de semana. Mi estimado Rar, estamos listos. La raza dijo que quieren party con reggaetón. Así que espero y te sueltes algo sabrosón, mi Rar. No tienes música.
1: Andan perreadores, sí, pero... Ah, como que me dormí, mijo. Que se note que es en vivo.
0: Está bueno. Cuéntame, oye, mi Rod, rapidito antes de que te vayas con el mix de reggaetón, te voy a enviar 4 boletos del partido de este fin de hoy, de los Bravos contra Pachuca. Quiero que se los regales, ahí haz una dinámica o regálalos de alguna manera.
1: No, pero regálalos de una vez, mijo.
0: De una vez, sí, se los damos a alguien. ¿A quién se los damos? Alguien que se quiera ir. Oye, un paquete de 4 boletos.
1: Que digan 3 rolas que metí ahorita en el set de La Bichota.
0: ¿Sí?
1: Sí.
0: 3 rolas. Oye, que márcame el 915-642-9797, un paquetito de 4 boletos para que te vayas hoy a apoyar a nuestros Bravos de Ciudad Juárez. Siempre hay que apoyar a casa. Con 3 rolitas que Raro Olvera mezcló en su mix. Nosotros estamos listos, mi Raro, en lo que la gente está marcando para regalar estos 4 boletos del partido de los Bravos Pachuca. Tú suéltale, mijo. ¿Esa es la rola de Chencho?
1: Sí.
0: ¿Cómo dice?
1: Porque te demás.
0: Sé que quiero.
1: Haz la llamada ahorita en vivo, de una vez.
0: ¿Ya?
1: Sí, okay. Sí, ya, mijo, dele.
0: Oye, la qué buena, buenos días.
2: Sí, buenos días.
0: Para los boletos de los Bravos, mija.
2: Salió la de Baby Wow.
0: Espérame. Baby Wow, mijo, ¿sí?
1: Sí.
0: ¿Matadora?
1: Sí.
0: ¿Y cuál más?
2: Y la de... Ay, espérate. Estoy pegando nervioso.
1: 3 segundos.
0: Baby Wow, Matadora y...
2: Y la de Si Lo Ven.
0: Si Lo Ven.
1: No.
0: No, negativo, dicen que no. ¡La qué buena! ¡Buenos días!
3: ¡Buenos días!
0: Para los 4 boletos de los Bravos Pachuca, mijo, 3 rolas que mezcló por ahí de La Bichota en el Mix Me Run.
3: Ah, la Matadora, Tusa y Provenza.
1: ¡Nel! ¡No, hombre! ¡No, menos le atinó!
0: ¿No?
1: No.
0: ¿Provenza, Tusa?
1: Provenza no la puse ni la de Tusa.
0: ¡La qué buena! ¡Buenos días! ¿Seguro, mi Run?
3: Buenos días.
0: Para los 4 boletos de los Bravos Pachuca, mijo, 3 rolas que mezclaron. ¿Provenza, no, güey?
1: No.
0: ¿Qué Provenza?
3: Latina Forever.
0: Latina Forever.
3: Papacito.
0: Papacito.
3: Sí. Y ya la tenía aquí, ya me puse nervioso.
1: Una más.
0: Mijo, pues ya dijeron como 20.
1: La chava del
3: inicio. Matadora.
1: Sí.
0: Matadora,
1: sí,
0: eso. Sí, eso. No te me vayas, mijo, okay. No te me vayas para agarrar tu número y mandarte 4 boletos para que te vayas hoy en la noche a ver a los Bravos, güey, con Pachuca. Que porque dicen que ahora sí salimos con los 3 puntos, carnal, ¿eh?
3: Hoy sí, mi vale, vas a ver.
0: Arre, pues, no me cuelgues, carnalito, no me cuelgues para tomar tus datos. Ahí está, mi Rod. Oye, me encanta, ¿eh? A veces uno dice, la gente, ayer me alegaba un chavo el martes que regalé los boletos de La Bichota.
1: Sí.
0: Ah, tú quieres que a poco la gente pone atención. Güey, la gente pone atención, sí, a lo que vas tocando raro, las mañanas. O... Claro que sí, me encanta eso. Qué fregón, mi bro.
1: Sí, sí, así tiene que ser. Si no, ¿sí? Pues cómo van a ganar.
0: Qué fregón. Ahí está, mi bro. Estamos ready. Suéltala.
1: ¡Vamos a darle!
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0: quien un día decidió dejar el reggaetón y dedicarse.
1: No sé. Él sí no se retractó como el Daddy Yankee.
0: El que es pastor.
1: Pues como que le intentó, ¿no? Y luego como que ya... No, no, no, sí es pastor. No,
0: Julio Monti
1: sí,
0: es pastor.
1: Sí, sí es pastor.
0: Al igual que Héctor el Father.
1: Sí.
0: Al igual...
1: Te retiraron los, así como que los más canijotes, ¿no? O sea, tenían mucho futuro.
0: Al igual que... No sé si tú lo llegaste a conocer en la era del trap. A mí me gustaba mucho el Larry Over, el Guasón.
1: Ah, canijo, no.
0: Larry Over. Ay, Dios mío, en la era del trap. No. Perrote. No. Tenía un estilo de Bad Bunny.
1: Órale.
0: Se pintaba el pelo verde y morado y ya, pastor.
1: Sí, no. No lo
0: al igual que el futbolista, bueno, exfutbolista Dani Alves. Es
1: que,
0: ¿sabes
1: qué? Que me imagino que es como lo que hemos hablado, ¿no? O sea, el género del reggaetón y, por ejemplo, toda la música grupera, o sea, los corridos, la banda, todo eso. Sí, siento que de una forma u otra, si no estás muy alineado a tus valores y a tus principios, te lleva a cometer todos los excesos, ¿no? Que puede traer, porque te sugestionas hasta con las mismas canciones tú mismo, o sea, pues las cantas.
0: Qué
1: ¿te
0: bonito, imaginas? Imagínate, güey. Oye, vamos, ahorita venimos, ama, vamos ahí con el pastor Valentín.
1: Perro, pero te rías, man, o sea,
0: hey, tendría todos estos seguidores, o sea, oye, ahora ya estuvo, o sea, nada más de horrible, ahora te voy a llevar por el buen camino. Lo voy a pensar, güey.
1: ¿Quién sabe? Igual y sí, mijo, ya te andas portando muy bien.
0: Ya, la neta que sí, güey, lo voy a pensar, güey. Oye, estaría chido, güey, el pastor, ¿vale? ¿Qué sería ese chavo? El locutor, oye, el pastor.
1: Oye, no, más bien te vas a inventar el segundo personaje así como en otras estaciones.
0: Hablando del pastor, güey, en Netflix, la muerte de la esposa del pastor, está sacado de onda, güey. Híjole, la tienes que ver solo, mijo, con la loba no la vayas a ver porque... Porque te vas a... No, es un documental. Ah, okay. Lo que pasa es que le tienes que estar poniendo atención. Y la loba, ¿quién te está mandando mensaje? Porque sonó tres veces el teléfono. Y te empieza, no te deja ver. La loba no deja ver un documental donde te tienes que enfocar. Y viceversa también, porque también a ella les llega y, mija, ¿quién te está mandando y mande mensajes? Y yo ahí mandando mensajes. O sea, hay que verla solo, la neta. Al menos que sean muy buena pareja para ver una serie donde no se molesten.
1: Sí.
0: Está pregoncísima. The Pastor's Wife Dead, algo así. O sea, es un pastor tan loco el güey.
1: A ver, cierra, tómamela. Me la aviento.
0: Así que, oye, deberíamos de armar un día un mix con todos los que ya se hicieron pastores.
1: ¿Sí?
0: No,
1: sí.
0: Neta, bro. Estaría fregón, güey.
1: Sí, la neta es que sí.
0: Daría lato. La
1: otra nos lo aventamos.
0: La va a pensar, güey.
1: Hay muchos mixes ahí pendientes, pero se nos va muy rápido la hora.
0: La va a pensar, dicen que mucha lana, güey.
1: Sí, sí, no, hombre, la otra vez yo pasé por una iglesia. Dije, no manches, o sea, qué increíble edificio tienen esas personas.
0: No, o sea, hay mucha lana de estar ahí. Sí. ¿Cómo la ves, Radio Escucha? ¿Le entrarías, mijo? No, la neta, los domingos podemos hacer los
1: servicios. Y te puede darme un like para regalarte el mix de la bichota. teníamos que llegar a 100, todavía. A ver, déjame ver aquí cuántas van.
0: ¿Quién te hizo tanto daño, mi vale? ¿Qué rollo, mi Kevin? No te creas, mi
1: 57,
0: Kevin.
1: 57 likes, ¿eh? Todavía no llegamos a los 100, si no, no lo voy a regalar.
0: ¿Qué? Esta muchacha que está mandando este mensaje, ¿qué quiere, güey?
1: A ver, dice...
0: ¿Un qué?
1: Polcas. Ah, pues las polcas son como los zapateados y los guapangos, todos esos géneros. Al rato me aviento uno.
0: ¿Sabes qué, güey? A ver, mija, ¿dónde estás? Kathy, te lo prometo el otro viernes, porque ella me ha estado mandando mensajes desde hace mucho con esto.
1: Pero nos tiene que mandar un video marcándola bien. Si no, pues no. O sea, estás abogando mucho por esas rolas, mija.
0: El otro viernes se las vamos a poner, Katy Promise. Aquí el Rat se va a encargar de eso. Mi Rat, me tengo que ir al corte comercial y a darle con todo, que ya es viernes, fin de semana, carnalito.
1: Así es. Gracias por habernos sintonizado. Ya nos escuchamos para el siguiente viernes.
0: Ya estás. 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
1: ¡Qué buena 97.5! ¿Qué tal? Muy buenas tardes. Soy Rod Olvera y me encuentro en las calles Horizon y Darrington. ¿Por qué ando en las calles? Pues traigo boletos, más boletos para ti, para que te vayas a ver a Alicia Villarreal con su Bendita Locura Tour este 4 de septiembre. O sea, hoy viernes tú y otra persona se pueden ir a disfrutar al Plaza Theater con Alicia Villarreal. En este Bendita Locura Tour, aquí voy a estar hasta que lleguen las primeras dos personas. Si en 5 minutos, si en 10 minutos llegaron esas dos personas para el par de boletos que traigo, traigo dos pares de boletos. Primeras dos personas que lleguen aquí a la ubicación de Horizon y Darrington se llevan esos boletos, así de sencillo. Te vuelvo a repetir la ubicación: Horizon y Darrington. Aquí voy a estar hasta que lleguen las primeras dos personas. Los primeros dos afortunados se llevan esos boletos. Continuamos con más música aquí en La Qué Buena 97.5.
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1: Qué buena 97.5, muy buenas tardes, estás escuchando el Qué Buen Cumbiazo. Estoy en Horizon y Darrington, tengo más boletos para Alicia Villarreal y ya llegó el primer ganador. ¿Tu nombre, amigo?
2: Juan Argueta.
1: ¿Y con quién te vas a ir a ver a Alicia Villarreal?
2: Mi esposa.
1: Eso, échale, pues mira, ya está un primer ganador aquí. Córrele aquí a la ubicación de Horizon y Darrington. Te voy a estar esperando un ratito en lo que llegan los primeros ganadores. Tengo todavía 3 pares de boletos más. Repito, 3 pares de boletos más. Llegan 3 personas más, se acaban los boletos y me voy de aquí. La ubicación, Horizon y Darrington.

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2: ¿Qué tal? Los saluda con mucho gusto Chris Monarres. Hoy por Noticias Telemundo 48, un total de 129 personas pertenecientes a 95 familias buscan responsabilizar a Marathon Petroleum por un incidente ocurrido el 4 de agosto en la refinería de la empresa en el sur centro del Paso, donde un problema en el proceso y el posterior cierre de operaciones provocaron la liberación de miles de libras de contaminantes a la atmósfera. 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

0: ¡Qué buena! 97.5. ¿Qué tal? Buen día. Gracias por estarnos acompañando a disfrutar de este hermoso día. Saluditos a usted donde quiera que se encuentre el día de hoy. Y bueno, pues invitándoles para que ponga muchísima atención. Si a usted le gustaría irse de vacaciones, ahorita usted puede participar. Díganos el nombre de una fruta que tenga tres veces la letra A. Si usted sabe la respuesta, empiece a marcar en estos momentos 1-800-927-1490. Y mi queridísimo Gabriel, el día de hoy, ¿a dónde los vas a mandar de vacaciones y cuántas llamadas vas a aceptar?
1: Así es, Dianita, ¿qué te parece si enviamos a nuestros oyentes el día de hoy de vacaciones a Cancún? ¿O qué tal Cabo San Lucas, Playa del Carmen, un crucero por las Bahamas, o que vayas con tu familia al maravilloso mundo de Disney con entradas a los parques, o un fin de semana en Las Vegas? A los primeros 20 oyentes que nos llamen ahora mismo al 1-800-927-1490, 1-800-927-1490, y nos den el nombre de una fruta que en su nombre tenga tres veces la letra A, se irán de vacaciones con toda su familia. 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Y danos el nombre de una fruta que en su nombre tenga tres veces la letra A. Y un profesional en vacaciones está esperando por ti para contarte cómo llevar a tu familia de vacaciones. Así que, si sabes el nombre de una fruta que tenga tres veces la letra A, marca ahora 1-800-927-1490. 1-800-927-1490. Comercial pagado por el anunciante. Tiquetes aéreos no incluidos. ¿Qué te parece, Dianita, la promoción? ¿Sabes cuál es esa fruta?
0: Excelente, Gabriel. Muchísimas gracias. Así que recuerda el teléfono marcar 1-800-927-1490.
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1: Buenas tardes, Charlie Montana. Qué buena, 97.5. Bastantes choques ahorita en el valle. Let's go to the valley. En el valle tenemos Muralla y Zaragoza en choque. Es Zaragoza y Muralla, choque, policías ahí. En el east side tenemos dos aquí. Gateway West y McCray, que lleva bastante tráfico. Gateway West y McCray también. Viscount y Gerald en choque. Es Viscount y Gerald. Para West side tenemos ahorita choque en Norwood y Crystal Marie. Es Norwood y Crystal Marie. En accidente aquí para West side, cerca de Donovan en esa área, así que mucha precaución. 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Charlie One Traffic, que buena, 97.5.

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1: Buenas tardes, Taliban Traffic, buenas, 97.5. Tenemos choques, apenas ocurrieron. En North East tenemos Woodrow Bean y Alcan, choque con heridos. Ahí están los policías. También ambulancia, Woodrow Bean y Alcan. Para área central tenemos Alabama y Harrison en choque. Vamos para Leaside, intersección, a lot of heavy traffic here. Zaragoza y Joe Battle, tenemos choque con heridos. Zaragoza y Joe Battle. Y luego en el freeway, vamos a Gatos aquí. Ahí tenéis desde Piedras hasta por el Spaghetti Bowl a Reynolds. Vamos a Gatos aquí, tráfico bien pesado. 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Más informes a 740-9872. Caesars Ballroom 8048 North Loop. Charlie Bond Traffic, qué buena, 97.5.
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1: Buenas tardes, soy González, que buena, 97.5. Bastantes problemas en tráfico. Northeast, tenemos carro volcado aquí. Woodrow Bean y Alcan, carro volcado. Cuidado, está bloqueado toda esta intersección de Woodrow Bean y Alcan. Para el West Side, tenemos choque en North Desert y Mesa. También Paseo del Este y Emerald Park. Tenemos choque en Bear Ridge y Oak Ridge. En el East Side, tenemos choque, injury here, a choque con heridos en Zaragoza y Rojas. A lot of heavy traffic right here. Y luego vas a Gatas ahorita. I-10 East, copia para el Spaghetti Bowl. Y también I-10 Este, la salida que va para Juárez, para el Puente Américas. Bastante tráfico aquí en esa salida de I-10 East, el ramp que va para Juárez. Cuidado. Y te agrega la pila, 125 Norte, Canal Sur, Horizon, 8714 Alameda. 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Charlie One Traffic, que buena, 97.5.
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